Hola amigos, buenos días. Bienvenidos a un nuevo programa de Vislumbres del Amor de Dios. La reflexión de esta mañana lleva por título La elección de los esposos Chrysler, basado en el Evangelio de Lucas, capítulo 4 y versículo 18, que dice así: El Espíritu del Señor está sobre mí, por cuanto me ha ungido para dar buenas nuevas a los pobres, me ha enviado a sanar a los quebrantados de corazón, a pregonar libertad a los cautivos y vista a los ciegos, a poner en libertad a los oprimidos. Los esposos Christian y Lois Chrysler habían establecido su campamento en las montañas Brook del norte de Alaska con el fin de estudiar la vida de los caribús o también llamados renos. Cierto día les llevaron 5 lobeznos para que los criaran. Los animalitos habían perdido su hogar en el monte cuando alguien los sacó de la madriguera donde vivían con sus padres, por lo que en adelante tendrían que depender de los Chrysler para recibir cuidado y sustento. Ellos los recibieron con una mezcla de alegría y preocupación. Antes habían criado varios lobeznos y los habían devuelto al monte, pero esta vez su situación era diferente. Según sus planes, tenían que salir de la zona ártica del país dentro de algunos meses, por lo que no tendrían el tiempo necesario para criar los lobeznos, enseñarles a cazar y hacer que fueran aceptados por unas de las manadas de la zona. En poco tiempo, los 5 animalitos se habían adueñado del campamento de los Chrysler. Les dieron los siguientes nombres: Alatna, Ártico, Barrow, Killy y Tundra. Corría el mes de junio. Para octubre, el avión aterrizaría en el lago helado para recoger a los esposos Chrysler, que sentían gran preocupación por no saber qué hacer con los lobeznos. Los lobos recorrían la zona ártica en completa libertad y en estado salvaje. Si los llevaban con ellos al estado de Washington, tendrían que mantenerlos en jaulas durante el resto de sus vidas, lo que sería una suerte peor que la muerte. Finalmente, se pusieron de acuerdo en que tendrían que matar a los 5 lobos, porque pensaron que, dadas las circunstancias, esa era la forma más misericordiosa en que podían proceder. Podrás imaginarte que los cachorros de lobo no podrían sobrevivir por su cuenta el crudo invierno ártico y jamás serían felices viviendo en jaulas. Cuando llegó el día fatal, los lobeznos meneaban alegremente la cola y miraban a los ojos a sus amos. Christian le pasó el rifle a su esposa y le dijo que ella matara al primero. Y por cierto que no pudieron hacerlo. Finalmente decidieron llevarlos a Washington, aunque sabían que tendrían que dedicar varios años a criarlos y entrenarlos. Decidieron proveer un lugar donde esas hermosas criaturas pudieran vivir en estado natural y con libertad. Que Dios os bendiga, que tengáis un buen día. Y hasta mañana.

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1: Hola amigos, os hablamos desde el Colegio Adventista de Sagunto, en nuestro pequeño rincón de la radio. Y hoy contamos con la presencia en nuestros estudios de los siguientes alumnos y alumnas de primaria. Elizabeth, hola Elizabeth.
2: Hola.
1: Alex, hola Alex.
3: Hola.
1: Claudia, hola Claudia.
4: Hola.
1: Bianca, hola Bianca.
5: Hola.
1: Isabel, hola Isabel.
6: Hola.
1: Cristina, hola Cristina.
7: Hola.
1: Belén, hola Belén.
8: Hola.
1: Y a nuestra presentadora, Inma.
9: Hola.
1: ¿Qué tal, chicos? A todos bienvenidos a nuestro programa, que hoy lo iniciaremos con Así es la vida.
10: Así es la vida. Estudio para profesora de educación infantil. Como en esta carrera es fundamental conocer el desarrollo del niño desde el nacimiento, un día una profesora nos proyectó un vídeo sobre el parto. Todas las alumnas nos quedamos mudas de asombro, ya que pudimos ver con detalle lo largo, doloroso y hasta peligroso que es este proceso. Al terminar la proyección, la profesora preguntó si alguien tenía dudas, y una compañera levantó la mano. Yo quiero saber algo, dijo. ¿Qué se necesita para adoptar?
11: Enriquece tu vocabulario. Piensa las respuestas correctas de este vocabulario y al final te daré la solución. Lenidad, A. Inconstancia de ánimo y ligereza de las cosas. B. Blandura ante el castigo de las faltas o en la exigencia del cumplimiento de las obligaciones. C. Estado de ánimo en que no se siente inclinación ni repugnancia por nada ni nadie. Mesura. A. Proporción o correspondencia de una cosa con otra. B. Manifestación suave o decorosa de ideas cuya recta y franca expresión sería dura y malsonante. C. Moderación o comedimiento.
12: Entre peques. Durante un viaje coche a la playa, inventé un juego de preguntas y respuestas para entretener a mis hijas, Gabriela y Daniela, y a mi hijastra, Cristina. Cuando llegó el turno de esta, le pregunté, a ver, dime, ¿cómo se llaman las hermanastras de Cenicienta? Sin siquiera pensarlo, la niña contestó, Gabriela y Daniela.
0: Y ahora vamos a tener una pausa musical.

0: Y ahora llega el momento de Cuéntame una historia.
1: El soñoliento Pepe. La maestra observaba a Pepe. Algo raro sucedía con él, pero ella no podía darse cuenta de qué era. Allí estaba él otra vez, con los ojos cerrados y la cabeza entre las manos. Y eran solamente las 10 de la mañana.
2: Pepe, despiértate.
3: Sí, sí, profesor. Profesora.
1: Era inútil. Él no podía captar el significado de las palabras y su cabeza se bamboleaba para todos los lados, aunque trataba de ponerse firme. En clase le llamaban Pepe el Dormilón. A veces tenía tanto sueño que ni siquiera podía jugar. Sus notas no eran buenas y la profesora mandó notas a los padres de tal manera que sería bueno que fuera al médico.
4: Vaya tontería que dice la profesora en esta nota. ¡Qué ocurrencia! ¿Enfermo? A Pepe no le pasa nada.
1: Aunque la nota del profesor no le gustó a su madre, decidió que iba a observar a Pepe.
4: Tal vez sea culpa mía por no vigilarle bien.
1: Pronto, la mamá se dio cuenta de que, cuando Pepe venía de la escuela, lo primero que hacía era ir directamente al televisor y conectarlo. No le llamó mucho la atención, porque había visto muchas veces ver la televisión a su hijo. Pero una hora más tarde, lo vio todavía allí.
4: Pepe, creo que hace ya mucho rato que miras la televisión.
3: ¡Oh! ¡Hay un programa con una pelea entre un avión y un submarino! ¿Oyes los disparos?
4: Bueno, Pepe, pero no te quedes demasiado tiempo.
3: Está bien, mamá.
1: Y pasó otra media hora.
4: Pepe, ¿no me has oído? La cena está preparada.
3: Iré dentro de un minuto.
4: ¡Ven ahora mismo!
1: Lentamente, Pepe se sentó a la mesa. Tan pronto como terminó de comer, fue deslizándose hacia el televisor.
4: ¿A dónde vas?
3: Hay un programa dentro de un minuto que va a ser muy divertido.
4: ¿Es que hoy no tienes deberes de la escuela?
3: Sí, pero los voy a hacer en cuanto termine el programa. Es una serie que he estado mirando cada noche.
4: No, no, ni hablar. Las tareas escolares primero. A ver si terminas para cuando yo vuelva de casa de los Gómez.
1: Una hora más tarde, cuando la madre volvió, Pepe todavía estaba frente al televisor. Y al ver a su madre, saltó de la silla con una expresión de culpa en la cara.
4: Pepe, ¿qué te dije? Has estado mirando televisión todo el tiempo. ¿Cómo puedes hacer tus deberes escolares?
3: Vaya, lo voy a hacer.
4: No, no puedes. Tienes demasiado sueño. No aprenderás nada. Vete a la cama enseguida.
3: Está bien.
1: Después de un buen rato, cuando la mamá se fue a acostar, vio un débil rayo de luz debajo de la puerta del comedor. De puntillas, se dirigió hacia la puerta y la abrió.
4: Pepe, ¿qué estás haciendo aquí?
3: Tenía que mirar este programa.
4: No, no. Tú no tenías que mirar nada. No era importante. Y ya has tenido suficientes programas para que te duren un buen tiempo. Tú no puedes pretender mirar la televisión a todas horas y después hacer un buen trabajo en la escuela. Te estás cansando la mente. Ahora entiendo por qué la profesora me dice que siempre estás dormido en la escuela.
3: Yo no lo creo.
4: Pero yo sí. Vamos a tener el televisor apagado por un tiempo. Entonces veremos qué sucede.
3: ¿Quieres decir que no podré mirar más televisión?
4: Eso es exactamente lo que quiero decir. Volverás a mirar televisión cuando mejores tus notas.
3: ¡Puah! ¡Qué aburrimiento!
1: Durante un mes, el televisor permaneció apagado. Eso le permitió a Pepe dedicar más tiempo a sus estudios e ir más temprano a la cama. Al poco tiempo, llegó una nota de la profesora, que decía así.
2: Pepe está mejorando mucho en los últimos días y mostrando un renovado interés en sus tareas escolares. Se mantiene ocupado y parece más contento.
1: Pepe coincidió con la profesora en que esto era verdad. Él estaba más contento en la escuela y también tenía más energía para jugar. En la casa se le permitió mirar de nuevo la televisión, pero de una forma controlada. Cuando entró a la escuela secundaria, se propuso obtener unas buenas notas y soñaba con ir a la universidad algún día. «Yo quiero ser alguien cuando crezca». Y recordaba lo que le había dicho la mamá más de una vez cuando era pequeño, que cuando Dios busca a alguien que haga un trabajo para él, nunca escoge a una persona perezosa, sino a una trabajadora.

0: ahora, queridos padres, ha llegado vuestro momento especial. Deseamos que os sean útiles los consejos que os vamos a ofrecer por gentileza de la pedagoga Michelle Borba.
1: Entre padres e hijos. 9 cosas que puede hacer cuando sus hijos dicen: eso no es justo. 1. Calme a todo el mundo. Intervenga cuando el ambiente se caldee antes que la disputa se intensifique. Separarlos, salir a hacer algún tipo de ejercicio físico con ellos, luego y en calma será el momento de hablar. 2. Aclare los sentimientos. A veces todo lo que hace falta es que alguien reconozca que el niño o niña le han herido sus sentimientos. 3. Deje que cada niño cuente su historia para ayudar a los niños a sentir que realmente se los escucha. Pídales que cuenten por turnos lo que ha sucedido. 4. No tome partido. Manténgase neutral y haga sugerencias solo cuando sus hijos parezcan estar en apuros. 5. Haga que los niños y niñas formen parte de la solución. 6. No deje que se levanten hasta que hayan resuelto el problema. 7. Pida a los niños y niñas que vean las cosas desde el otro lado. Los niños muchas veces se quedan tan bloqueados con la sensación de que se está siendo injusto con ellos que no se paran a pensar cómo debe de sentirse la otra persona. 8. Ofrezca un mediador. 9. Descubra la causa real.
2: Naturaleza, más sobre animales del desierto de Namibia. Cuando llueve, el agua se cuela entre las grietas de las rocas y forma charquitos. Las termitas construyen túneles para llegar hasta esa agua sin que les dé el sol. ¿Cómo quema? Pasado el mediodía, la arena del desierto alcanza los 70 grados. Por eso, el lagarto, a postura, camina levantando las patas de dos en dos. Así está el menor tiempo posible en contacto con la arena. En este desierto, la niebla, que se extiende unos 60 kilómetros desde la playa hacia el interior, es fuente de vida, porque proporciona el rocío de que dependen muchas plantas y animales.
1: Respuestas A. Enriquece tu vocabulario. Lenidad. B. Blandura ante el castigo de las faltas o en la exigencia del cumplimiento de las obligaciones. Mesura. C. Moderación o comedimiento.
3: Y hoy unas reflexiones para niños ofrecidas por Momentos de Sabiduría Popular.
4: Momentos de Sabiduría Popular. Practica tu profesión con fe e ilusión, con alegría y superación, y recogerás los frutos cosechados. Aprende a disfrutar de los días de descanso y de las horas libres, para que siempre tengas cuerpo sano y corazón contento.
5: Complementa tu profesión con aquello que más te gusta, porque a las cosas de placer mira a cuál has de volver. En tus conversaciones aprende a dialogar y a no imponer siempre tu punto de vista, porque conversación sin provecho, buena para la boca y nada para el pecho.
6: Antes de pasar la despedida, quisiéramos recordar a nuestros mayores con unas palabras de Bernabé Tierno en Aprendiz de Sabio.
7: Aprendiz de Sabio. El iniciado en sabiduría tiene hambre y sed por saber. Por eso aprende de todo y de todos. Y en cualquier circunstancia, y es tan humilde como para aprender de las personas más queridas y cercanas. Algo que casi nunca hace el necio, porque se lo impide su estúpido orgullo.
3: 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Ha sido un placer estar con ustedes. Hasta el próximo programa, amigos. Hasta siempre.

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Los varones y las mujeres somos los únicos seres vivos que contamos con un don que ninguna otra criatura de la creación cuenta. Somos los únicos que somos llamados imagen de Dios. Es un concepto que de pronto no valoramos en toda su expresión. No es el varón imagen de Dios, ni es la mujer imagen de Dios. Somos los dos. Ahora, esto que estoy repitiendo, que parece inoficioso, es importante porque durante una gran parte de la historia del cristianismo se creyó que solo los varones eran imagen de Dios y no las mujeres. Pero eso no dice la Biblia. En Génesis 1, 26 y 27, Dios dice: hagamos al ser humano a nuestra imagen. Y luego agrega en el versículo 27, varón y mujer los creó. Es decir, ambos los hizo a su imagen. No es menos imagen de Dios el varón, ni es menos imagen de Dios la mujer. ¿Qué implica eso para el matrimonio? ¿Qué implica eso para la pareja? ¿Qué tiene que ver con el diseño de Dios? Muchísimo. Cuando Dios nos dice que somos imagen de Dios, nos da ciertas características de lo que significa ser imagen de Dios. Hay una serie de características de la Biblia, yo me voy a referir a algunas. La Biblia dice que parte de la bendición de Dios significa administrar. Administrar todo lo creado, porque nosotros no somos parte de la creación, de esa creación que Dios ha hecho. Nosotros estamos aparte, estamos por sobre esa creación para administrarla. ¿A quién le dio Dios el don de la administración? No se lo dio a la mujer ni se lo dio al varón, se los dio a los dos para que ambos administren la creación de Dios. Por lo tanto, parte de ser la imagen de Dios es asumir una responsabilidad. Varón y mujer están llamados a ser administradores de la creación de Dios. Luego dice la Biblia, Dios dijo, sean prosperados. Algunas versiones dicen fructificad, y algunos entienden que eso significa tener hijos. No ese es el concepto. El concepto bíblico es prosperar. Dios espera que como parte de la imagen de Dios, tanto el varón como la mujer prosperen. En otras palabras, Dios dice, yo quiero que les vaya bien. Son imagen de Dios, por lo tanto, tienen que ser personas exitosas. Tiene que irles bien. Yo quiero que les vaya bien. ¿Pero para quién es? Para el varón y para la mujer. Lamentablemente, como no entendemos eso, generalmente en algunas familias se potencia más a los varones que a las mujeres, lo que no es correcto. La imagen de Dios es para ambos. Dios quiere la prosperidad para ambos. Y finalmente el texto dice que les dijo multiplicad. Eso significa que Dios quiere que ambos sean padres. Pareciera paradojal que yo diga ambos sean padres, porque en la práctica los varones participan en la concepción de los hijos, pero muchos varones se descuidan o no se hacen cargo de la bendición que significa criar a los hijos. Yo suelo bromear mucho en las conferencias que doy en colegios y universidades, cuando se invitan a los padres. Normalmente uno tiene 80 mujeres, 20 varones. Estuve en un país X hace poco, donde habían 800 mujeres, 200 varones. Más o menos esa proporción es típica. Los varones se desentienden de su responsabilidad de educar, de formar, de atender a los hijos. Hay una gran cantidad que sí lo hace, pero hay una enorme cantidad de varones que cree que atender a los hijos es tarea de mujer. Y eso no es correcto. Por lo tanto, ser imagen de Dios, solo tres características y muchas más en la Escritura, tiene que ver con administrar. Dios quiere que eso participe el varón y la mujer. Tiene que ver con prosperar. Dios quiere la prosperidad para el varón y la mujer. Y tiene que ver con multiplicarse. Es decir, Dios quiere que ambos participen en el proceso hermoso de ser padres. Cuando entendemos el concepto imagen de Dios, entendemos que Dios nos ha dado características que nos hace distinto a cualquier otro ser vivo. Nos da dignidad, nos da calidad, nos pone en una situación totalmente diferente. Eso significa que el varón y la mujer creados a imagen de Dios están en una categoría diferente a cualquier otro ser vivo. A ningún otro ser vivo Dios le dijo prosperar. A ningún otro ser vivo Dios le dijo que sea administrador. Solamente a los seres humanos, varón y mujer. Eso significa que desde la perspectiva divina, al ser tú y la mujer, yo y el varón y la mujer, imagen de Dios, cada uno de nosotros está llamado para una misión especial. Si transmitiéramos esta dignidad a nuestros hijos, distinta sería la experiencia de muchas personas. Somos creados a imagen de Dios.

Debemos ser sobrios y velar, porque a veces pensamos que nada nos pasará. El que piense estar firme, mire que no caiga. El diablo está pendiente a devorarnos, pero ¿qué vamos a hacer? ¿Desobedecer a Dios y asumir las consecuencias? ¿O obedecer y asumir sus bendiciones? Dios nos anima a que tomemos la segunda opción.

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La historia de la humanidad es una historia marcada por grandes acontecimientos que han afectado la vida de los seres humanos. Pero hubo un acontecimiento que lo supera a todos. Indudablemente estamos hablando del nacimiento de Jesús. Pero, ¿podemos conocer la verdadera historia de Jesús? ¿Quién fue? ¿Qué hizo? ¿Qué prometió? ¿Cómo afecta a mi vida este magno suceso? Nos proponemos meditar con vosotros todo aquello que está relacionado con la vida, obra y ministerio de Jesús.

0: Una vez más, queridos amigos radioyentes, nos encontramos aquí, sentados al lado de la palabra de Dios, escuchando a Jesús hablar, tocar el corazón de los seres humanos, pero sobre todo, queriendo tocar tu corazón y el mío. Es un privilegio poder descubrir el pensamiento de Jesús a través de las Sagradas Escrituras, pero también es necesario muchas veces que alguien nos lo ayude a comprender, que nos acerque al contexto histórico, que nos hable del por qué Jesús empleó tal o cual expresión. Para ello, hemos contado hasta el presente y seguiremos contando con la participación de nuestro querido amigo y compañero, el doctor Miguel Ángel Roch, al cual saludamos cordialmente. Buenos días, Miguel Ángel.
1: Buenos días, es un placer estar de nuevo con todos los radioyentes y seguidores del programa Kerigma.
0: Nos quedamos la semana pasada, porque el tiempo va volando, en el encuentro de Jesús con la mujer samaritana, con aquellas que se encontraba al lado del pozo de Jacob y que había ido a buscar agua justo en el lugar y en la hora en que Jesús, cansado, se encontraba ahí, al lado del pozo de Jacob. De pronto Jesús le pidió agua y la mujer había contestado de esta manera: ¿cómo tú, siendo judío, me pides a mí de beber, que soy mujer samaritana? Porque judíos y samaritanos no se tratan entre sí.
1: Efectivamente, como tú. Por la respuesta que da esta mujer, está claro que Jesús ha logrado despertar su atención, captar su atención, lograr que tenga interés para ofrecerle el agua de vida. La mujer le dice: ¿cómo tú, siendo judío, me pides a mí de beber, que soy mujer samaritana? Porque judíos y samaritanos no se tratan entre sí. Aquí el lector debe apreciar que Juan no está escribiendo el Evangelio para judíos, porque esa afirmación sobra para un judío, él lo sabe. Él escribía ya para un tipo de gente más general. Pero efectivamente, antes hemos hablado de que había un odio racial. La mujer sigue preguntando. Bueno, y Jesús le dice: si tú conocieras el don de Dios, y quién es el que te dice, el don de Dios es Jesucristo, es el Mesías. Y quién es el que te dice, dame de beber, tú le pedirías y él te daría agua viva. Es decir, él le cambia la cosa al revés. Mira,
0: ya no soy yo el que tengo sed, sino tú la que vas a tener sed.
1: Y ella le sigue ese juego, ¿no? Dice: bueno, pero vamos, a ver, suponiendo ya que parece que te quieres quedar conmigo, suponiendo que yo te lo pidiera, ¿con qué la ibas a sacar? Si el pozo es hondo, efectivamente, se calcula hoy todavía que tiene más de 30 metros de profundidad, porque aún existe. Y le dice: ¿acaso eres tú mayor que nuestro padre Jacob, que nos dio este pozo del cual bebieron él, sus hijos y sus ganados? La mujer aquí está haciendo historia, ¿eh?
0: Te iba a hacer una pregunta, porque tú hablas de la profundidad del pozo. ¿Es que este pozo tenía aguas subterráneas o era un pozo que se nutría de las aguas pluviales generalmente?
1: Normalmente era un pozo que se nutría de aguas pluviales. Efectivamente, estamos alejados de las grandes corrientes, pero es un pozo que no se agotaba, ¿eh? Está en una depresión en donde recibe bastante agua y la mujer hace alusión a esto. ¿Cómo tú? Pues el odio racial. No había contacto social ninguno. En Segunda de Reyes 17... del 23 al 29, lo digo esto porque a los oyentes les gusta saber un poco de la historia. Se nos habla un poco del origen de este pueblo, Segunda de Reyes 17, del 23 al 29, y allí dice:
0: yo sé que es bonito conocer la historia y acercarnos.
1: Hasta que Jehová quitó de Israel de delante de su rostro, como él lo había dicho por medio de todos los profetas, sus siervos, e Israel fue llevado cautivo a la tierra de Asiria hasta hoy. Y trajo el rey de Asiria gente de Babilonia, de Cuta, de Aba, de Amat, de Sefarbaim y los puso en las ciudades de Samaria, en lugar de los hijos de Israel, y poseyeron a Samaria y habitaron en sus ciudades. Y aconteció al principio, cuando comenzaron a habitar allí, que no temiendo ellos a Jehová, envió Jehová contra ellos leones que los mataban. Y dijeron pues al rey de Asiria: las gentes que tú trasladaste y pusiste en las ciudades de Samaria no conocen la ley de Dios de aquella tierra, y él ha echado leones en medio de ellos, y he aquí que los leones los matan, porque no conocen la ley de Dios y de la tierra. Y el rey de Asiria mandó diciendo: llevad allí a alguno de los sacerdotes que trajisteis de allá, y vaya y habite allí, y les enseñe la ley de Dios y del país. Y vino uno de los sacerdotes que habían llevado cautivo de Samaria, y habitó en Betel, y les enseñó cómo habían de temer a Jehová. Pero cada nación se hizo sus dioses, y los pusieron en los templos de los lugares que habían hecho los de Samaria, cada nación en su ciudad donde habitaba. Aquí está el origen.
0: Uh-huh. Es una mezcla, un sincretismo, claro, del judaísmo con las religiones paganas.
1: Del cual Josefo se hace eco, y habían llegado pues hasta el punto de que decirle a un judío samaritano pues era un insulto grave. Y a Jesús se lo dijeron. Recordad Juan 9:48, cuando Jesús habló de que antes de Abraham fuera eso, yo le dijeron: ¿no decimos bien nosotros que tú eres un samaritano y que tienes demonio? Uh-huh. Juan 8:48.
0: Increíble, el Hijo de Dios acusado de demonio.
1: Bien, pues en esa situación es donde está hablando. Si conocieras el don de Dios. El don de Dios es Jesús mismo. Jesús es más que judío. Es el don de Dios.
0: Uh-huh. Es muy bonito lo que tú subrayas, porque tanto judíos como samaritanos estaban acostumbrados a la expresión don de Dios. Habían recibido el don del maná, el don de la Torá, habían recibido el don de los profetas y esperaban un don especial.
1: Y efectivamente, él dice, él te daría a ti ese don de Dios, agua viva. ¿Qué es el agua viva? El agua viva para un judío tiene un significado muy especial. Podemos leerlo, por ejemplo, en Jeremías 2, versículo 13, en donde dice, Jeremías 2:13.
0: Que no sé si acordamos, mientras vamos buscando el texto, que Jeremías escribe su libro justo en la época del exilio de Babilonia, en el inicio del exilio de Babilonia.
1: Dice: porque dos males ha hecho mi pueblo. Me dejaron a mí, fuente de agua viva, y cavaron para sí cisternas rotas.
0: Fíjate
1: que no retienen el agua.
0: Fíjate qué paralelismo hermoso acabas de hacer tú con el texto de Juan, porque Dios agua viva, cisternas rotas sin agua. Jesús, el don de Dios, y el pozo, el agua.
1: Efectivamente, efectectivamente. Eso Jesús está rompiéndolo. Y en el capítulo 17 del mismo Jeremías, versículo 13, todavía es más expresivo. Porque dice: oh Jehová, esperanza de Israel, todos los que te dejan serán avergonzados, y los que se apartan de mí serán escritos en el polvo, porque dejaron a Jehová, manantial de agua viva.
0: Uh-huh.
1: Es decir, esto tanto la mujer samaritana como los judíos lo sabían. Jesús está diciendo: te voy a dar agua viva. Y el agua viva solo puede ser Dios.
0: Es decir, tú dices y subrayas muy bien que los judíos samaritanos conocen esa expresión. Es lo mismo que hoy en día empleamos una cantidad de expresiones que ya nos dicen algo. Y en aquel momento, pues, la expresión agua viva, expresión significa Dios manifestado de manera muy especial.
1: Efectivamente, y que ella lo está viendo. Bueno, pues en esas circunstancias sigue la conversación. Pero claro, ella le dice: hombre, estás haciéndote un poco más grande que nuestro
0: padre Abraham,
1: padre Jacob. Eres tú mayor, y además, ¿con qué la ibas a sacar? Y así continúa la conversación de Jesús con la mujer.
0: La mujer subraya que en ese pozo, en el pozo de Jacob, lo dice el versículo 12, han bebido Jacob, sus ganados, sus hijos, todo el mundo. Jesús le contesta: cualquiera que bebiere de esta agua volverá a tener sed, mas el que bebiere del agua que yo le daré no tendrá sed jamás, sino que el agua que yo le daré será en él una fuente de agua que salte para vida eterna. Jesús ya proyectó un cambio.
1: La comparación con Jeremías, que decía que el judaísmo había bebido en cisternas rotas, que no tenían agua y no la conservaban, y él se presenta como el agua viva. Jesús le está diciendo, déjate de discusiones, vayamos al fondo, vayamos al agua verdadera, que es a la que yo te quiero llevar. Yo creo que la mujer aquí ya ha notado que él en realidad
0: quiere cambiar su corazón. Pero hay algo
1: lo que no quiere es beber, lo que quiere es darle de beber a ella.
0: Pero hay algo muy importante, porque si en el texto de Jeremías Dios es el manantial de agua de vida, aquí Jesús está subrayando que quien bebe del manantial de Dios también se convierte en un manantial a su vez.
1: Efectivamente, capaz de nutrir del agua verdadera, del agua de vida a todas aquellas personas que beben allí.
0: Es un manantial, dice Jesús, que va a cambiar la vida, la existencia de la propia persona. En ese instante, la mujer contesta de una manera un poco especial. Dice, Señor, dame esa agua para que no tenga sed ni venga aquí a sacarla. Es un poquito como, está bien lo que me ofreces, pero vamos a hacer una especie de parodia, que no tenga que volver a beber del agua natural.
1: Bien, pues una vez conseguido el deseo, Jesús ya cambia de conversación, porque ya no va a hablar más del agua. Dice, ve y llama a tu marido y ven aquí.
0: Bueno, pues quizás pensando ya que la mujer siente esa necesidad del cambio, esa necesidad interior, y pensando en el cambio que Jesús le está ofreciendo, escuchemos una selección musical para continuar con nuestro programa.

0: La mujer ya no se siente cómoda con ella misma. Ya entiende que hay algo diferente que Jesús le está proponiendo. Y entonces Jesús le dijo, el versículo 16 del Evangelio de Juan, capítulo 4, nos lo dice: ve, llama a tu marido y ven acá. Pero es posible que Jesús pueda decirle: llama a tu marido. ¿Por qué?
1: Bueno, Jesús ya no sigue con el tema de la conversación del agua, porque definitivamente ha logrado despertar su interés, y ahora quiere despertar en ella una necesidad personal, y se dirige más concretamente a ella como mujer. Y por eso le dice: ve y llama a tu marido. Ella ahora le tiene que responder algo. Y entonces efectivamente ella le dice: yo no tengo marido. Bueno, Jesús, yo creo que le está diciendo también: mira, voy a conversar contigo, pero no está bien que un hombre y una mujer conversemos aquí a solas. De hecho, cuando llegaron sus discípulos, les sorprendió que estuviera hablando con una mujer. Llama a tu marido y vamos a conversar los tres.
0: Sí, pero quizás, no sé si me equivoco, Jesús sentía que esa mujer sufría porque venir al mediodía, buscar solo agua, aceptar el diálogo con Jesús, quiere decir que habría algún vacío que era visible a los ojos de Jesús.
1: Efectivamente, efectivamente, que él lo conocía. Y entonces ella le responde: pues yo no tengo marido. Y eso le da pie a conversar y para ahondar un poco más. Y efectivamente, bueno, él le ha dicho: bien has dicho, porque cinco maridos has tenido y el que ahora tienes no es tu marido. Y por lo tanto me has dicho la verdad.
0: Pero qué bonito, Jesús no le dice: escucha, tú eres una medio mentirosa, una mentirosa compulsiva, no dices todo lo que es verdad.
1: No,
0: pero
1: no,
0: la felicitas.
1: Eres una mujer sincera. Eres una mujer sincera. Por lo tanto, partiendo de la sinceridad, se pueden lograr muchas cosas.
0: Bueno, no tiene marido, pero ha tenido cinco y vive con otro hombre. ¿Quiere decir que la vida de esta mujer es un poco licenciosa, o no?
1: No solamente samaritana, sino que es una mujer de una vida azarosa, efectivamente.
0: Entonces, socialmente y espiritualmente, privada de la gracia de Dios, según el concepto del judaísmo de aquella época.
1: Efectivamente, pero no para Jesús. De hecho, se va a convertir en una valedora, en una valedora de esta mujer, y una valedora, perdón, de Jesús, porque ella después va a ser un elemento vital en la predicación del mensaje a sus samaritanos.
0: Bueno, a mí me encanta que Jesús no la condena, no la juzga, se acerca a ella y encima le toca el corazón. Bueno, pero vamos a ver qué es lo que pasa con Jesús y la samaritana. La mujer le dice: Señor, me parece que tú eres profeta. Que si los samaritanos creían en los profetas.
1: O al menos sí, ellos alguno. Creían en un profeta que había de venir, creían en el Taeb, un personaje del cual nos habla el libro de Deuteronomio, pero naturalmente, tal como se manifiesta Jesús, ella ve que hay algo especial en él.
0: Bueno, entonces,
1: pero no lo reconoce como el don de Dios.
0: No lo reconoce todavía, pero sin embargo,
1: dice: hay algo especial. Es como Nicodemo.
0: Sí. Estoy
1: me
0: y no estoy.
1: Parece que eres un enviado de Dios como maestro. Y ella le dice: me parece que eres profeta.
0: Bueno, quizás por temor a perder toda la estructura psicológica y eclesiástica religiosa de aquella época de ella misma, porque inmediatamente coloca el diálogo a un nivel muy fundamental, el nivel de la adoración. Le dice: nuestros padres, y yo me lo imagino señalando con la mano derecha, adoraron este monte, el monte de Garizim, y a vosotros, judíos, con la mano izquierda, decís, debéis adorar en Jerusalén.
1: En Jerusalén.
0: O al contrario, con la mano derecha y la mano izquierda, por no. Pero mirando de un lado Garizim, los padres samaritanos, y Jerusalén, los padres israelitas judíos.
1: Efectivamente, una vez ya entablada la conversación en todos sus términos, la mujer le dice: pero vamos a ver, vamos a hablar de adoración. Nos separa el templo de Garizim, que funcionaba desde el año 432, y que fue destruido por Juan Hircano en el año 129, en tiempos de los Macabeos, pero que todavía se continuaban adorando en las ruinas. Entonces la mujer plantea la pregunta: ya que tú dices que tienes el agua de vida y que me parece que es algo más, le plantea el tema de la adoración, que es lo más profundo, la expresión interior más profunda del ser humano, donde se entrega a Dios, donde...
0: ¿Dónde poder encontrarme mejor con Dios?
1: ¿Dónde hay que adorar? ¿En Jerusalén o en este monte? Porque esto nos separa.
0: A mí me hace
1: y
0: pensar...
1: aquí viene la respuesta profunda de Jesucristo.
0: Bueno, y antes que tú la des... Eso me hace pensar en la pregunta que me hacen muchos alumnos de La Voz de la Esperanza. Cuando mando sus lecciones me dicen: hay tantas iglesias, hay tantas religiones, ¿dónde puedo ir yo a buscar a Dios verdaderamente? Es lo que pregunta la mujer.
1: Pues Jesús le está diciendo a esta mujer que efectivamente hay muchos lugares donde adorar y todos son buenos, pero ningún lugar será bueno si en tu interior, en primer lugar, no reconoces lo esencial de la adoración, que es entregar tu corazón al Señor, entregar tu vida a Dios, primero personalmente, y de todo corazón. Y después está el lugar es secundario.
0: Le dice Jesús: mujer, créeme, la hora viene cuando ni en este monte ni en Jerusalén adoraréis al Padre. Vosotros adoráis lo que no sabéis, nosotros adoramos lo que sabemos, porque la salvación viene de los judíos. Quizás después analicemos un poquito esto. Mas la hora viene, y la hora es, ya es, cuando los verdaderos adoradores adorarán al Padre en espíritu y en verdad, porque también el Padre tiene tales adoradores y busca que le adoren. Dios es espíritu, y los que le adoran en espíritu y en verdad, es necesario que le adoren. La salvación viene de los judíos, ¿por tradición o porque Jesús es el don de Dios?
1: Son unos versículos preciosos. En primer lugar, aquí Jesús está haciendo una profecía que tardaría muy poco en cumplirse. Créeme que la hora viene cuando ni en este monte ni en Jerusalén adoraréis al Padre. Efectivamente, no menos de 30 años después... No más de 30 años después, no se pudo adorar en Jerusalén. El templo fue destruido.
0: Uh-huh.
1: Y en Samaria tampoco. Por lo tanto, Jesús le está diciendo: la adoración de Dios es algo más profundo que los lugares.
0: Uh-huh.
1: Y sobre todo son lugares que separan, que establecen barreras. Entonces, dice: vosotros adoráis lo que no sabéis. Efectivamente, porque no estaba muy claro qué es lo que se adoraba. A un dios, ¿a qué dios? A un dios, evidentemente, eran monoteístas, los samaritanos. Pero nosotros adoramos en Jerusalén al Dios verdadero, porque el pueblo judío fue el encargado, como lo reconocerá Pablo, de transmitir la voluntad de Dios a todos los demás pueblos.
0: Era un canal, el pueblo judío era un canal.
1: Era un canal, efectivamente, dice, pero habían convertido también la adoración en Jerusalén, el templo, en el lugar más santo de la tierra, en el único lugar donde realmente se podía estar en comunión con Dios. Y Jesús dice: eso tampoco va a poder ser. Como de hecho no fue. La verdadera adoración es la que ocurre en espíritu, la de un corazón y una mente entregadas al Señor. Y aquí, cuando habla del Espíritu, conecta con la conversación con Nicodemo. Es necesario que el hombre nazca del agua y del Espíritu. Y del Espíritu. Dios es Espíritu. Y los que adoran en Espíritu y en verdad, es necesario que le adoren.
0: Fíjate, Jesús dice: la hora ha llegado, es decir, es el encuentro
1: ya,
0: puntual.
1: Es el momento, ya no podemos perder más tiempo. Y entonces, ella ya ha entendido el don de Dios, profeta, y fíjate la siguiente palabra: yo sé que ha de venir el Mesías, llamado Cristo. ¡Lo sé! Y cuando Él venga, nos declarará todas estas cosas.
0: Mira, la respuesta de Jesús quizás sea la primera vez que yo lo veo declararse directamente como el verdadero enviado de Dios.
1: Efectivamente, porque él tomó muchas precauciones, sobre todo con los judíos, porque tenían una visión equivocada del Mesías. Pero aquí se declara con toda claridad. El don de Dios, pues yo soy el que habla contigo.
0: Hay algo muy bonito en esa declaración de Jesús. El Jesús que se acerca al ser humano, al hombre en su necesidad, en su miseria, en su situación de pecado. Muchos creyentes, Miguel Ángel, piensan que para acercarse a Dios hay que dejar todo el pecado para poder estar cerca de Dios.
1: En ese caso nunca se llegará a Jesús, porque el pecado es muy difícil de quitarlo totalmente, porque está dentro de nosotros, vive dentro de nosotros. Solo desaparecerá de raíz cuando venga el Señor. Hay que acudir a Él.
0: Y por eso Jesús le dice, yo soy, me gusta, el yo soy que estoy cerca de Él. Es el eterno, ¿no? El yo soy, Elohim, que está ahí.
1: Efectivamente.
0: Ahora, esta mujer se encuentra con Jesús, los discípulos se sorprenden, pero ¿qué hizo la mujer después de que habló con Jesús? En el versículo 28, dice que la mujer dejó su cántaro y se fue a la ciudad y dijo a los hombres. ¿Qué dijo ella a los hombres? ¿Por qué dejó el cántaro? Si vino a buscar agua y se fue
1: está
0: sin agua.
1: Está claro que no era, no, que había encontrado el agua de vida. Uh-huh. Está claro que la había encontrado. Los discípulos se sorprenden de que hablara con una mujer y se lo dijeron. Bueno, ¿y qué hablas con ella? ¿Cómo? Esto nos sorprende, ¿no? Ya lo hemos explicado antes. Ella dejó el cántaro e inmediatamente se fue a decirlo, a comunicarlo a todos los demás. A su vez, ella se convierte en portadora del agua de vida. Los discípulos que habían ido le dicen, Rabí, come. Y él les dice, mi comida es hacer la voluntad del que me envió y acabe su obra. Es una respuesta tajante, ¿eh?
0: El conocimiento de la prioridad de Jesús en su misión.
1: Ni quería agua, ni quiero bebida. Ni quería bebida ahora, ni quiero agua. Quiero hacer la voluntad de mi Padre. Y entonces les dice, ya están los campos listos para la siega. No era una época de siega, pero el judío cuando terminaba la sementera tenía una expresión diciendo, bueno, ahora ya
0: a esperar
1: un poco, ya llegará la siega.
0: Cosecha.
1: Pero les dice, ya están listos. Y es que en la obra de Dios no puede haber aplazamientos. A lo mejor no recogemos nosotros, no importa, otros recogerán. Lo importante es trabajar. Y es curioso que Jesús quizá aquí no recogió frutos, pero en el Evangelio de Hechos vemos cómo Felipe convirtió a muchos samaritanos.
0: Es decir, Jesús, porque después yo invito a nuestros amigos radioyentes, no nos da tiempo de leer cada uno de los versículos, pero dice el versículo 39 que muchos de aquella ciudad creyeron en Jesús.
1: Y creyeron, y ya no por la mujer, sino porque lo que habían visto. Y antes he leído un pasaje, Lucas 9, en donde no querían recibir a los discípulos. Ahora lo reciben, le rueguen que se quede con ellos. Y Jesús aquí no dice que hizo muchas conversiones, pero Felipe dice que tuvo una gran cosecha entre los samaritanos.
0: Pues qué bonito, quiere decir que la palabra de Dios efectivamente se convierte en un manantial de vida eterna.
1: Y que tú, querido oyente, puedes ser un portador de esa agua, igual que lo fue la samaritana para todos sus vecinos.
0: Muchas gracias, Miguel Ángel, por habernos acompañado a descubrir al diálogo profundo y sincero de Jesús y la samaritana, y los samaritanos y Jesús. Te esperamos en el próximo programa, Miguel Ángel.
1: Muchas gracias y hasta el próximo día.

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Dios es nuestro amparo y nuestra fortaleza, nuestra ayuda segura en momentos de angustia. Por eso no temeremos aunque se desmorone la tierra y las montañas. Estas palabras nos invitan a confiar en Dios y nos recuerdan que Él es soberano, de alguna manera, mientras enfrentamos nuestros desafíos diarios en un mundo tan caótico. Dios se vuelve hacia ti y hacia mí y nos dice, detente, confía en mí.

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0: De nuevo, queridos amigos, damos la bienvenida a todos aquellos que nos siguen este programa en La Salud por la Nutrición, ya habituales, oyentes de esta emisora y de nuestro programa. Queremos dar la bienvenida en primer lugar a Juanxo Roca. ¿Qué tal, Juan? ¿Cómo estás?
1: Encantado de estar aquí.
0: Juanxo Roca es graduado en Salud y por el Instituto Wildwood, de allí en... ¿Eso en qué estado estaba?
1: Tennessee,
0: exactamente, en Estados Unidos. Y él estará con nosotros, ya lleva tiempo con nosotros haciendo unos programas sobre el tema de la salud que nos parece muy, muy interesante. Como recordaron nuestros queridos amigos, este programa presentamos en dos partes los temas de salud y nutrición. Hoy Juanxo Roca nos propone un tema muy, muy interesante que nos, a mí me da la sensación de que nos va a interesar todo porque tiene que ver un poco con nuestras enfermedades y con esa capacidad que tiene el cuerpo humano para poder resistir a los ataques, digámoslo así, de diferentes enfermedades que en la mayoría de los casos viene dado un poco por tal vez una nutrición errónea, una nutrición un poco desequilibrada.
1: Sí, tiene y mucho eso, que ver con los hábitos.
0: Exactamente, con los hábitos de salud. Hoy vamos a hablar un poco sobre el sistema inmunitario o inmunológico, que tanto hemos oído hablar de él cuando hablamos de ciertas enfermedades donde este sistema inmunológico pues se debilita debido a la enfermedad y entonces que el cuerpo pues queda expuesto a cualquier ataque externo, ¿no?
1: Sí, sí, así
0: es. En este espacio pues tanto la nutrición pues tiene un papel muy importante, pero como a veces hacemos la introducción de algunos temas y por unificar un poquito criterios para todos aquellos amigos que nos escuchan, me gustaría, Juan, que nos explicaras un poco a qué se, cuando estamos hablando del sistema inmunitario, a qué nos estamos refiriendo específicamente.
1: Bueno, pues sería el ejército que nos defiende, nuestra policía y nuestros soldados. Uh-huh. Todos habremos oído hablar del apagón de Nueva York, ¿verdad?
0: Sí,
1: cuando se fue la corriente no funcionaba ninguna alarma. Exactamente.
0: Sí, sí.
1: Y así cualquier otro momento de caos en uh-huh. el cual la policía y el ejército no han podido actuar durante unos días, el caos que se forma en esa ciudad es impresionante.
0: Uh-huh.
1: La cantidad de asaltos, robos, crímenes que hay, ¿verdad? Pues eso pasa también en nuestro organismo cuando el sistema de defensas, el sistema inmunológico, no puede trabajar de forma eficaz. Es el caos, ¿no? Y todos esos pequeños villanos, ¿no?
0: Ya.
1: Pues andan a sus anchas haciendo estropicios en nuestra salud. Por eso es muy importante conocer cómo funciona y cómo cuidar nuestro sistema de defensas.
0: Muy bien. Hablando de esos villanos, que en nuestro programa serían las infecciones, cuando estamos hablando de una infección, ¿a qué nos estamos refiriendo?
1: Pues las infecciones son una superpoblación uh-huh. de seres que han venido a vivir. La típica, el típico resfriado, la gripe,
0: ya.
1: Pues son bacterias. Pueden ser una infección por bacterias o por virus, puede ser también de protozoos, pequeñísimos animalitos, o también por hongos. Entonces, cuando alguno de estos seres viene a nuestras vías respiratorias,
0: uh-huh.
1: pues entonces se multiplica y ya tenemos ahí pues una infección, como puede ser una gripe o un resfriado. Puede ser también en una herida,
0: uh-huh.
1: en un ojo, en un oído, pero una infección siempre es una superpoblación de visitantes, de intrusos.
0: Uh-huh.
1: Por decirlo de alguna manera, ellos vienen a las vías respiratorias y encuentran que están calentitos y que es una zona húmeda muy agradable, se quedan a vivir y tienen niños, millones, miles de millones de niños y nos empiezan a crear grandes problemas en el sistema. Eso es una infección. Para eso nuestro sistema de defensas está bastante preparado. Tiene todo un ejército bien organizado,
0: uh-huh.
1: con más de 1 billón de unidades, tremendo, y que además, curiosamente, cuando uno nace, un recién nacido,
0: sí.
1: tiene más del doble de glóbulos blancos uh-huh. que un adulto.
0: Bueno, se podría entender, ¿no?, eso, porque uno cuando recién nace pues está más indefenso, ¿no?, expuesto a ciertas situaciones que luego ya con una cierta edad pues nos hemos habituado, ¿no?
1: Y con el tiempo vamos bajando la cantidad de defensas, sí.
0: Uh-huh.
1: Desde tener hasta 25.000, por ejemplo, por milímetro cúbico de sangre,
0: uh-huh.
1: cuando vamos bajando en la adolescencia y llegamos cuando ya somos adultos a tener entre 5 y 10.000, solamente menos de la mitad.
0: Yeah. ¿Y cómo podríamos, ya de mayor, que como tú has dicho, esa disminución, cómo podríamos mantener un nivel adecuado de defensa para el uh-huh. sistema inmunológico? inmunitario y de alguna manera defendernos mejor de estas infecciones?
1: Pues mira, es muy fácil cuidarlo. Debo tener hábitos sanos, eso es lo principal. Porque hábitos sanos nos dan buena salud y hacen subir nuestras defensas. Mientras que hábitos equivocados van a ir siempre en contra de las defensas. Es por eso que en este programa y en el siguiente estaremos viendo las formas de tener nuestras defensas altas. Cuando uno más conoce las defensas, el sistema defensivo más lo aprecia y más tiene ganas de cuidarlo.
0: ¿Y qué podríamos hacer para mejorar este sistema defensivo? ¿O qué cuestiones deberíamos tener en cuenta?
1: Pues los hábitos de vida empiezan, por ejemplo, con el agua. Nadie tiene salud si no toma abundante agua.
0: Bueno, de hecho sabemos todos, ¿no?, que somos un 70 o un 80, no sé qué porcentaje.
1: Sí, más de un 60. Exacto. En los adultos más de un 60% de agua. En los niños, pues mucho más. Pero es importante porque los orificios del cuerpo tienen unas mucosas que les protegen de los ataques, ¿no? En la garganta, en la boca, en la nariz, los oídos. Entonces, si no estamos bien hidratados, esas mucosas se resecan y no hacen bien su trabajo. No sirven, no cazan al enemigo, por decirlo de alguna forma. Y entonces ese enemigo entra y entra y entra de un día y otro día. Por eso se recomienda beber al menos 2 litros de agua.
0: Una, o sea, una especie de lubricación, ¿no? Tendríamos que estar bien lubricado.
1: Exactamente. Una mucosa que se reseca ya no caza. Claro. Ya no es, podríamos decir, tan adhesiva para los parásitos, los microbios, virus, protozoos, hongos, todos estos elementos y otros elementos tóxicos, ¿no? Que quedarán pegados en esa mucosa si está hidratada. Pero si no está hidratada, pues van a ir para dentro del organismo causando desperfectos. Por eso, un adulto normal debe beber 2 litros de agua al día. No a la hora de comer, sino fuera de las comidas. Temprano en la mañana, cuando te despiertas, a media mañana, a media tarde, tomar abundante agua para completar unos 2 litros. Naturalmente, una persona grande, una persona que pesa 100 kilos, pues lógicamente tendrá que beber más
0: agua. O si estamos en verano o en invierno, posiblemente la cantidad pueda variar también, ¿no?
1: Sí, la deshidratación es mayor.
0: Porque en verano sudamos, transpiramos y supongo que necesitaremos más agua.
1: Sí, y para tener un baremo, saber a qué atenernos, pues hemos de pensar en 2 litros de agua, debería ser nuestro hábito, no tomar menos de eso. No solamente por las mucosas, también en la circulación de la sangre, pues se ha comprobado cómo un cuerpo hidratado, la sangre está fluida y las defensas pueden circular libremente. Pero si la persona no está bien hidratada, cuidado, no es que tenga sed, todavía no ha aparecido la sed, porque la sed es un signo de alarma, es un signo que el cuerpo dice,
0: estamos en reserva ya, vamos, ¿no?
1: Va a pasar algo malo, y entonces tenemos la sensación urgente de la sed, pero no hay que esperar a eso extremo, no hay que esperar a tener sed, hay que asegurarse que el cuerpo funciona bien, está hidratado, y los nutrientes y las defensas circulan bien por la sangre y por la linfa. ¿Sabéis, los oyentes, que tenemos 2 circulaciones? La circulación de los eritrocitos, que se llama, que van por la sangre, y de la linfa, el sistema linfático, que sería como una circulación, digamos, de agua de retorno, que también está cargada de glóbulos blancos y de defensas.
0: Muy bien.
1: Entonces, para que todo eso circule bien, nuestro sistema de agua, debemos tomar un adulto 2 litros de agua.
0: Muy bien.
1: Sin eso, el sistema defensivo pues está deprimido.
0: Bueno, hemos hablado del agua, pero posiblemente hay más elementos a tener en cuenta para tener ese equilibrio, para fortalecer nuestro sistema inmunológico. ¿Qué otro elemento?
1: Y todos son elementos naturales. Si hemos hablado del agua, importante, también tenemos que hablar del sol.
0: Del sol.
1: La luz solar también es imprescindible para que tengamos buena salud. Se han comprobado en muchos estudios cómo el efecto del sol no se queda solamente en la piel, sino que entra a través, quizás hemos visto a través de una linterna por la noche, hemos visto que nuestra mano puede ser transparente a la luz de una linterna. La luz de la linterna pasa a través de la cara.
0: Tenemos ese tono rojizo y tal, debido a la sangre, supongo.
1: Exacto.
0: Claro.
1: Entonces, no apreciamos estas cosas de día por el exceso de luz, pero el sol, muchos de sus rayos pues nos atraviesan y hacen bien a todos los sitios donde tocan, ¿no? Internamente, pues son también unos dilatadores del sistema circulatorio, y la producción de glóbulos blancos sube cuando estamos expuestos a la luz solar. Uh-huh. Y no solamente la producción sube, sino que además la actividad de ellos es mayor. Como si dijéramos, les gusta tomar el sol
0: a los
1: glóbulos blancos y trabajan mejor. Y eso es bueno para nosotros.
0: Hablando de tomar el sol, supongo que también tendremos que tener en cuenta, lógicamente, los cuidados que hay que tener cuando se tiene sol.
1: Exactamente.
0: Cuando se toma el sol, las horas, y el número de horas y la época del año también.
1: Exactamente.
0: Claro.
1: Hoy estamos viviendo en un tiempo en el que hay que protegerse del sol en las horas centrales. Uh-huh. Si hemos de estar más de 20 minutos, pues el sombrerito, la crema, ¿verdad? Pero quitando las horas centrales del día, el sol solamente va a hacernos bien. Es más, una piel bronceada, una piel más tostadita por el sol, es más resistente a las infecciones. Esto está más que comprobado. Uh-huh. Y además, cuando está morenita, es como si le hubiéramos puesto a todo el cuerpo unas gafas de sol, que ahora es más resistente también a los efectos del sol.
0: Lógico.
1: Por lo tanto, con moderación, el sol va a hacer un papel importante en nuestras defensas. Uh-huh. Hoy sabemos que el baño de sol fortifica la piel, la hace más resistente.
0: Uh-huh.
1: Porque el sol, además de fortificar la piel, es un auténtico antiséptico. La luz solar es un desinfectante.
0: Hay otro elemento que del cual hablamos muchas veces, que es el ejercicio físico, que no sé si realmente se puede considerar como un elemento positivo para fortalecer este sistema inmunológico.
1: Sí, el ejercicio es otro elemento importante. Claro, siempre se dice hay que hacer ejercicio, que si la circulación, que si el peso. En este caso, afecta mucho al sistema inmunitario porque uh-huh. tiene un efecto antiestrés. O sea que de forma directa y para tener mejor salud, sabemos que de forma directa el ejercicio contribuye a la generación de nuevas células de la sangre.
0: Uh-huh.
1: Y claro, nuestro sistema defensivo está basado en generar glóbulos blancos, fagocitos, linfocitos o estas células NK de las que en un próximo programa hablaremos más. Y es muy interesante conocerlas. Pero además de contribuir a que se cree sangre nueva y más saludable, además de eso, tiene ese efecto antiestrés el ejercicio. Y se ha medido y se ha visto que esto contribuye a tener mejores defensas en el organismo, efecto antiestrés. Y además se ha visto que se multiplica el efecto si ese ejercicio está acompañado de aire puro y sol, es decir, al aire libre.
0: Yeah.
1: Si tú puedes salir a correr, salir a caminar, nadar al aire libre, ir en bicicleta, trabajar en tu huerto, mucho mejor que meterte, por ejemplo, en un gimnasio donde hay 40 personas respirando, ¿verdad? Y pues con el aire viciado, quizás del producto de fregar el suelo, el ambientador.
0: Uh-huh.
1: Mucho mejor al aire libre si podemos hacerlo.
0: Bueno, ¿qué otro elemento deberíamos tener en cuenta en este proceso, digamos, de fortalecimiento?
1: Pues sería muy importante la alimentación. Hoy se sabe que una alimentación alta en grasas
0: uh-huh.
1: es depresora del sistema inmunológico. Es decir, tan sencillo como esto, más grasa, menos defensas. Por lo tanto, más posibilidad de enfermar.
0: Uh-huh. Aquí es algo que nos interesa mucho. Ya sabéis que este programa se llama La Salud por la Nutrición. Uh-huh. A la nutrición le damos un papel importante, no solamente con el tema que estamos presentando con el señor Juan Surroca, sino con nuestro segundo apartado, que será el mundo de las recetas. De todas formas, nuestro tiempo ya se nos está acabando y posiblemente, aunque nos faltan algunos elementos que debemos recordar para fortalecer este sistema inmunológico, lo vamos a tener que dejar para el próximo día, que contamos contigo, Juan, y seguiremos hablando de otros aspectos muy interesantes para, bueno, para estar mucho más fuerte, ¿no?
1: Sí, sí, hay algunos temas que ver, van a ser interesantes, porque los oyentes pueden ver si en una clase de niños, en un colegio, hay, por ejemplo, 25 niños, y 12 cogen la gripe y 12 no.
0: Uh-huh.
1: Los microbios estaban en el aula, todos los respiraron.
0: Claro.
1: ¿Por qué 12 enfermaron y 12 no?
0: Por
1: cómo tenían las defensas, por cómo esos 12 tenían su sistema inmunitario. Eso uh-huh. fue la clave para enfermar o no enfermar. Por lo tanto, este tema será muy bonito poderlo completar en un próximo programa.
0: Muy bien. De todas formas, recordemos que hemos estado hablando de elementos tan a nuestro alcance y además tan económicos, ¿no? Como son pues el sol, o el agua, o el ejercicio físico, y ya por último hemos hablado de la nutrición, que es algo que nos interesa tanto aquí en el programa. Bueno, Juan, te esperamos en el próximo día.
1: Hasta la próxima.
0: Hasta siempre.

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Recientemente se ha descubierto que los escritos de Joseph Wagoner y Alonso Trevor Jones son como una mina de oro abandonada, una mina de verdades y buenas noticias. Casi en cada página de la Biblia vieron una buena noticia. De todo esto resulta algo conmovedor que hace vibrar el corazón para siempre. Es fácil ser salvo y difícil estar perdido si comprendemos hasta qué punto la buena noticia es buena. Es con inmenso placer que presentamos estos deliciosos bocados cotidianos de buenas noticias. Pueda producir a todos vosotros tanto placer oírlas como a nosotros reunirlas y llevarlas a vuestros oídos. Nadie puede estar contra vosotros. Escribe el apóstol Pablo en su carta a los Romanos en el capítulo 8 y versículos 31 al 37. Si Dios es por nosotros, ¿quién contra nosotros? ¿Quién acusará a los escogidos de Dios? ¿Quién los condenará? ¿Quién nos apartará del amor de Cristo? Antes, en todas las cosas, somos más que vencedores por medio de aquel que nos amó. Recordemos, Cristo nos ha enseñado cómo vencer a Satanás por la palabra del testimonio. Cada vez que una tentación venía, Él decía, escrito está, tal como leemos en el Evangelio de Mateo en el capítulo 1 y versículos del 1 al 11. Igualmente, cuando sombrías nubes aparecen y que espesas tinieblas se ciernen a nuestro alrededor, digamos simplemente, si Dios es por nosotros, ¿quién contra nosotros? Y Dios es por nosotros, como ha sido comprobado por el hecho de que ha dado a Cristo para morir por nosotros y le ha resucitado para nuestra justificación, como nos dice el apóstol Pablo en su carta a los Romanos capítulo 4 versículo 25. Lo que pueda ocurrir contra nosotros importa poco, porque viene en oposición a las intenciones de Dios y sus designios son tan infalibles e inquebrantables como el Todopoderoso puede hacerlos. ¿Quién es contra nosotros? Satanás. Ha intentado todo con su poder contra Cristo y ha sido incapaz. Leemos en el Evangelio de Mateo en el capítulo 28 y versículo 18. Toda potestad me es dada en el cielo y en la tierra, dice Cristo. Si todo el poder ha sido dado a Cristo en el cielo y en la tierra, ¿qué queda para Satanás? Satanás es contra nosotros. Trae la peste, la enfermedad, pone obstáculos en el camino, pero Dios toma las cosas que Satanás despliega contra nosotros para arruinarnos y hace que giren a nuestro favor. A veces cantamos, que el bien o el mal sobrevenga, debe ser bueno para mí, seguro de tenerte en todo y de tener todo en ti. En ocasiones cantamos cosas en las que no creemos, pero si de pronto tomamos las palabras sin la música, las palabras en prosa, en el lenguaje claro, nadie osaría pronunciarlas. Creamos esas palabras, no porque son parte del himnario, sino porque corresponden a una verdad bíblica. Todas esas cosas son nuestras en este tiempo presente. Si la gente nos abruma con culpas y persecución, la única cosa que podemos hacer es pedir y trabajar con fatiga en su favor, porque no conocemos las riquezas de la herencia.

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Ana se encontraba en un profundo dolor y sufrimiento debido a su infertilidad y la burla de Penina. Pero en medio de su tristeza no perdió la fe en Dios. La adversidad y las dificultades pueden hacernos sentir débiles y sin esperanza, pero la fe en Dios nos da la fuerza para resistir. La fe no significa que no enfrentemos problemas, sino que confiamos en que Dios está con nosotros y nos da la capacidad de perseverar. Ana no permitió que su dolor la alejase de Dios. La fe en Dios no solo nos da esperanza, sino también resistencia para enfrentar la adversidad. Hoy, sea cual sea la dificultad que estés pasando, confía en que Dios está a tu lado.

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1: Y la verdad es que descubrir lo que hay en la mente del ser humano puede parecer fantástico, maravilloso o algunas veces complicado. Las relaciones humanas dependemos muchas veces de nuestras herencias, no solo genéticas, sino educativas, nuestra formación, el contexto en que vivimos. Las relaciones humanas forman parte del día a día de cada uno de nosotros y necesitamos también de que alguien nos ayude a conocernos mejor. En esta ocasión será Marian. Marian, buenas tardes.
2: Buenas tardes, muchas gracias por invitarme a pasar estos momentos contigo comentando un tema tan complicado y tan difícil de abordar en la terapia como es el abuso sexual dentro de las relaciones.
1: Tú has hablado del abuso sexual, el maltrato dentro del matrimonio. Yo recuerdo haber leído hace un cierto tiempo una especie entre poema, drama y realidad trágica de una mujer que dice: hoy me ha traído flores rosas, ¿no? Entonces comienza así, yo la resumo rápidamente para nuestros amigos radio oyentes. Hoy mi esposo me ha traído flores, la verdad es que me golpeó, pero algo había hecho yo, y así va ella narrando toda su historia de su vida, y pero siempre concluye, después de cada paliza, de cada abuso: hoy me ha traído flores, y en el epitafio de la tumba, por fin me ha traído flores. Los abusos, tú estás hablando del abuso sexual, la violencia familiar, ¿es real? ¿Pasa tan a menudo como los medios de comunicación no lo dicen? ¿Hay algún tipo de características o tipos de abusos que podemos encontrar en la familia?
2: Vamos a ver, el abuso sexual se da dentro de diferentes núcleos y dirigido a diferentes personas. Puede ser a cónyuges, a novios, a personas mayores, también puede ser hacia los niños. Se da en todas las clases sociales, se puede ser físico y puede ser psíquico. Se da en todas las culturas y también en todas las edades. Es algo que a nivel genérico se encuentra muy en nuestra sociedad, es muy común en nuestra sociedad. Y más ahora, en nuestro conocimiento también se encuentra, porque los medios de comunicación, claro, están alerta de toda esta situación. Pero la violencia familiar se caracteriza sobre todo en que alguien con más poder abusa de otras personas que se encuentran en una situación mucho peor, con menos poder, ¿no? El término violencia familiar alude a todas esas formas de abuso que tienen lugar en las relaciones entre los miembros de una familia, con lo cual puede ser de la madre hacia el hijo, del padre hacia el hijo, del padre hacia la madre, de la madre hacia el padre, o sea, todo ese complejo radio de relaciones familiares conformarían el abuso sexual, la violencia, ¿no?
1: La violencia dentro de la familia.
2: Dentro de la familia.
1: En principio la familia estaba dada para que fuera un lugar de armonía, de paz, se construyeran pues hogares estables para sociedades estables, y tú subrayas que hoy no es así. Me gustaría que dejáramos el tema del abuso sexual a menores, la pedofilia, para que lo abordemos en el próximo programa, si te parece bien.
2: Me parece bien, porque es un tema bastante abarcativo y bueno, sería mejor centrarnos en él específicamente.
1: De acuerdo. Entonces, tú has mencionado hace un instante que el abuso familiar, el abuso sexual se ve en todas las capas sociales, en todos los grupos étnicos, que no hay distinción de, bueno, si es pobre, si es de tal raza, porque hubo una época en que se pensaba que los abusos solo se pasaban en las familias pobres, las familias incultas y las familias que formaban parte de determinados clanes sociales. Ese era un mito.
2: Es un mito, lo cual no quiere decir que haya un perfil del maltratador, un perfil de la persona maltratada y unos rasgos de vulnerabilidad dentro de la familia a llegar a tener y que se den violencia familiar. Eso no quita lo que tú has dicho, o sea, es cierto que está repartido por estratos de manera muy, muy similar, pero sí que hay una vulnerabilidad y ciertos rasgos demográficos que pueden incidir en que se dé el maltrato en la familia.
1: Con mayor incidencia. ¿Podría decir que alguna de las características de las familias en que existe una violencia familiar, cómo podríamos saber? Por ejemplo, vivimos en un edificio, hay 20, 30 vecinos, y quizás en alguno de nuestros que está a nuestro lado sufre esa violencia familiar. ¿Podríamos distinguir algún tipo de familia, de rasgo familiar?
2: Sí, por supuesto, y tendríamos que estar muy atentos, ¿sí? Nada requiere nuestro silencio. Cuando hay casos puntuales en nuestro edificio, en nuestros compañeros, en nuestra sociedad, nosotros no podemos permanecer impasibles. Bueno, y algunas de las características que tendría la familia que sufre maltrato o violencia familiar, es una organización jerárquica, fija o inamovible, es decir, donde hay una persona que tiene el absoluto poder, ¿sí?, el autoritarismo, y las demás están en plena sumisión. Ese sería un rasgo,
1: ese,
2: ¿vale?
1: Es el tipo de dictador familiar, ¿no?
2: Efectivamente.
1: Yo mando y todo el mundo me
2: dictador
1: merece.
2: O dictadora, porque sí. La mujer no está exenta, bueno, de ejercer la violencia, ¿no?
1: Fíjate que lo dice una mujer, así es que tiene más peso,
2: sí,
1: que lo dijera yo.
2: Porque a mí me daña mucho cuando únicamente nos enfocamos a que la mujer es la víctima y el hombre es el maltratador. No, en ambos sexos, obviamente, y las estadísticas los dicen, la incidencia es mayor en las mujeres, pero ambos sexos sufren de maltrato.
1: Sí. ¿No será, vamos a hacer un paréntesis en esa descripción, que mucha de la violencia familiar producida de parte de la mujer hacia el hombre no es denunciada por vergüenza de que mi mujer me pegue?
2: Efectivamente, has dado en el punto. Digamos que vivimos en una sociedad que aún es machista, y el hecho de que un hombre sea dominado por una mujer todavía no se ve bien, o sea, no. Entonces el hombre calla, siente vergüenza y su autoestima se ve dañada, entonces calla. Otra de las características que podemos decir acerca de la familia es el debilitamiento de sus defensas físicas y psicológicas. Una persona que no se sabe defender, que encaja dentro de un perfil de sumisión y que carece de habilidades asertivas, que después vamos a ver lo que quiere decir.
1: Cuando hablamos del perfil, por ejemplo, de la mujer o el hombre maltratado. ¿No?
2: Muy bien. ¿De acuerdo? Otra característica de la familia es que se observa que no tiene un buen estatus laboral. Es lo que dicen las estadísticas. Tiene problemas de aprendizaje ante las nuevas circunstancias que debe de afrontar.
1: Es decir, no se suele adaptar bien una familia de un maltratador.
2: Efectivamente. El estrés que está en nuestra sociedad, la familia que sufre maltratos no suele afrontarlo, ¿vale? Y también suelen ser familias que en otro periodo de la vida han sufrido
1: maltrato. Te hice una pregunta. ¿Podemos palpar o vislumbrar una familia maltratada cuando los miembros de esa familia tienen tendencia a aislarse y a mirar con recelo a los otros?
2: Efectivamente, es una de las características de la mujer maltratada o el hombre maltratado, y por consiguiente del núcleo familiar. Uh-huh. A ver, hay algo que está ocurriendo dentro de la familia que no es normal, y entonces la manera de taparlo es aislarse del contexto. Uh-huh. ¿Sí? No mantener relaciones con vecinos, amigos y familiares, porque si no supone que ¿por qué te golpeaste? ¿Y eso qué pasó? El otro día escuché gritos. Se aíslan socialmente, es una postura normal, ¿no?
1: Uh-huh. Bueno, ¿existen algún tipo de estadísticas que nos hablen de las familias maltratadas y, bueno, que nos ayude a comprender la envergadura de este problema social?
2: ¿Sabes una cosa, Francisco? Algunos especialistas a todo esto que estamos dialogando prefieren denominarlo el síndrome de la mujer maltratada, ¿sí? Pero, como te he dicho antes, también podríamos decir que hay el síndrome del hombre golpeado. Aunque normalmente los casos que mayormente se dan son en las personas de género femenino. entre los 30 y 39 años se darían casi todas las violencias familiares. Entre los 20 y 29 años habría un porcentaje menor y entre los 40 y 49 años existiría otro porcentaje. Para finalizar, el 15% de las personas mayores de 50 años sufren violencia de género o violencia familiar, y las personas que oscilan entre los 30 y 49 años, que serían el 66% de la población.
1: Espera, ¿quieres repetir esa franja de edad? Porque creo que forma parte de nuestro gran número de oyentes.
2: Muy bien, las personas que oscilan entre los 30 y los 49 años supondrían dentro de la violencia familiar el 66% del total. Y las personas entre mayores de 50 años supondrían el 15% y el resto se encontraría en personas menores de 20 años.
1: Es decir, que estadísticamente hablando, el mayor maltrato social se da supuestamente en la etapa de la madurez y de la estabilidad psicológica, emotiva y laboral de la persona. ¿No es una especie de, no sé, de contradicción entre lo que se supone que se llega a esa etapa y lo que se produce en ella?
2: Sí, pero también se da una mayor generalidad en el hombre, por ejemplo, maltratado en esa edad, abuso de drogas y alcohol, menos control de impulso, mayor monotonía en el sistema familiar, problemas sociolaborales, cosa que, por ejemplo, en la franja de personas menores de 20 años puede darse el abuso de alcohol, pero sin embargo no problemas de desempleo, no problemas de tanto control de impulso, monotonía en el hogar. O sea, hay una incidencia de factores que hacen que en la franja de edad entre los 30 y los 49 años sea la más proclive a que tengan abusos sexuales.
1: Bueno, eso significaría también pues que hay una necesidad de revisar valores fuertemente en esa etapa de nuestra edad. Bueno, sí. Yo me encuentro prácticamente en el medio de esa franja que has dicho.
2: Hay una estadística social que me sorprende mucho, más que me sorprende, mi angustia, que es que aquellas personas que han sido maltratadas, que no denuncian el maltrato, de aquel porcentaje que no denuncia el maltrato, el 75% de ese porcentaje sufren el asesinato, la muerte. Y eso me asusta mucho y me llena de pena y de angustia, ¿no?
1: Eso significa también que hay que realizar una gran labor educativa a través, por ejemplo, de los medios de comunicación y de los centros de orientación familiar sobre la necesidad de denunciar y de quizás buscar otras vías de solución frente al maltrato familiar.
2: Seguro, y toda esta orientación no solamente centrarla por ahí en esa etapa adulta donde ya se producen los desde niño, en las escuelas, ¿no? Ya mismo la educación, no abocarnos en una educación por ahí tan diferente entre el niño y la niña, más equitativa, valores más igualitarios y realizar la educación desde que son niños, ¿verdad?
1: Bueno, pensando en esa educación y esa necesidad de reformular nuestro esquema educativo, vamos a escuchar una pausa musical para poder continuar con nuestro programa, porque el tiempo ha avanzado y de verdad que un programa para un tema como este requiere pues muchos programitas.
2: Muy bien, vamos a disfrutar de la música.

0: Si pudiéramos detener el reloj como lo tenemos aquí en el estudio, que marca los segundos suben pero los minutos no avanzan, no es posible eso, Marian. Me gustaría que nos pudieras dar algún perfil, tanto de la mujer maltratada como del hombre maltratador, para que nuestros amigos radioyentes, los que nos están escuchando, pues puedan también tener algunas pautas que les ayuden a superar ciertos problemas que se pueden estar viviendo.
1: Bueno, el hecho de dar un perfil de la mujer maltratada es porque para poner en sobreaviso a todas aquellas mujeres que saben que tienen estas carencias y que, bueno, a la hora de realizar o de entablar una relación de pareja, estén atentas a todos los indicios, a todas las variables. Y, bueno, algunas características de la personalidad de la mujer que es maltratada, obviamente, es la baja autoestima, una asertividad deficiente, es decir, la mujer no sabe decir que no. Sí, a todo es sumisa y no tiene su propia opinión, una asertividad deficiente. Capacidad escasa de iniciativa, lo cual facilita la cronificación del problema, porque a la hora de denunciarlo se inhibe.
0: Si ya no tiene autoestima, se inhibe porque no tiene esa capacidad de reacción el abusador, entonces
1: avanza. También adoptan conductas de sumisión reforzadas por la evitación de las consecuencias desagradables. ¿Qué voy a hacer si me quedo sola? ¿Y dónde voy a ir a parar? ¿Y qué me dirán mis vecinos?
0: Tú estás tocando parte en ese perfil de la mujer maltratada, es el sentimiento de dependencia, de culpabilidad también que se mezcla
1: entre
0: ellos.
1: Aparte, el mismo perfil del hombre que maltrata genera, porque ya lo veremos, genera en la mujer una dependencia. La mujer no vale por sí misma, la mujer es incapaz de llevar su vida, ni la autonomía de la casa, ni tomar decisiones por ella sola. A todo lo que haga tiene que ser siempre tenido en cuenta la opinión del hombre, ¿no? La habituación al maltrato crónico, además de la mujer maltratada, produce un estrés postraumático y la tendencia a la depresión, con lo cual es mucho más difícil tomar decisiones, comunicarlo. Tiene también incapacidad de poder experimentar en su propia carne el placer, ¿sí?, a la hora de volver a restaurar una vida de pareja. La habilidad emocional, aislamiento social, aquella característica que tú dijiste. Y una forma disfuncional de pensar. ¿Por qué? Porque siempre se plantea, ¿y qué van a decir las personas de las conductas degradantes que me provoca mi pareja? ¿Soy yo la que realmente tiene la culpa?
0: Mira, detengamos un momentico en esta frase que acabas de decir. La mujer maltratada en más de una ocasión suele expresar: algo yo hice para que él reaccionara así. Siempre, se culpabiliza. Sí. Justifica el otro y se culpabiliza a ello.
1: Claro, es una de las creencias disfuncionales que más cuesta trabajar en terapia, porque el hombre recalca que ella se lo merece y ella lo asume de tal manera que siempre perdona y siempre perdona, porque en definitiva algo habré hecho, y eso es causa de baja autoestima y de incapacidad de ponerse en su puesto y decir: no, esto no está bien.
0: Esa es una evaluación falseada de la realidad. Soy culpable de algo que no he hecho.
1: Claro, es así. Después también el perfil del hombre maltratado es muy interesante, pero a mí se han hecho varios estudios y a mí me ha gustado el perfil que habla de hombres maltratadores narcisistas, maltratadores evitadores y depresivos.
0: Bueno,
1: maltratadores antisociales, paranoides y con trastorno límite. Hay que desgranar cada uno porque es bastante curioso.
0: Sí,
1: bastante
0: porque
1: curioso.
0: Entre el narcisista y el maltratador límite hay una enorme diferencia, pero vamos a hacer un poquito.
1: Vamos a ver, vamos paso por paso. Los maltratadores narcisistas, las características que imperarían serían la desmesurada autoestima, él se cree omnipotente y...
0: ¿No es una proyección de un complejo de inferioridad disfrazado?
1: Pero qué inteligencia, Francisco. Realmente, ante esa desmesurada autoestima y infravaloración de los demás, se esconden numerosos complejos y incapacidad de poder sobrellevarlos, con lo cual reacciona de esta manera. Y tiene también una incapacidad de empatizar con el otro. Los sentimientos del otro, las emociones del otro, es como que si estuvieran anuladas, no existieran para él. Solamente existe él mismo y sus necesidades y sus impulsos. Maltratadores, evitadores y depresivos. Carecen de habilidades sociales, son personas introvertidas, metidas en sí mismos, tampoco son capaces de comunicar sentimientos, sensaciones, personas con muchos miedos y complejos infundados en bases irreales. Síntomas de depresión y ansiedad, inmensos miedos que tapan de forma violenta, agrediendo. Maltratadores antisociales, ¿sí? Tienen un establecimiento crítico entre lo que está bien y lo que está mal. Sí, no los consiguen diferenciar, no lo tienen claro. Carecen también de capacidad de desarrollo para empatizar con el otro, carecen de control propio y suelen ser personas que abusan de drogas y de alcohol. Maltratadores paranoides, donde impera su representación como víctimas. Ellos son los que sufren toda esta situación. No, es que yo he tenido que pegar a mi mujer y ¡ay, qué malo que soy! Y ¡qué horrible persona que soy! Pero es que no tengo otra manera de hacerle ver que ella tiene que comportarse de otro modo para conmigo porque no me satisface sexualmente. Ese sería el prototipo de maltratador paranoide. Con tendencia a ideas delirantes, irracionales y, por ejemplo, los celos desmesurados y que no tienen fundamento real. Y carece también de estrategias ante la solución de los problemas, ¿sí?
0: Tengo una pregunta. En nuestros diferentes tipos de maltratadores, ¿el maltratador toma conciencia racional de que está haciendo algo verdaderamente malo? ¿Él es consciente de eso?
1: Hay momentos, como veremos posteriormente, ¿sí? Hay fases en el maltrato, ¿sí? Y en cierto momento, en cierta fase en el que el maltratador está viviendo, hace como un chip donde su pensamiento conecta y dice, no, pero ¿qué estoy haciendo? Esto es horrible, perdóname, y ahí, en lugar de volver al punto cero, dice, pide perdón, pero un perdón que a la vez sitúa en la persona que es maltratada en una posición de culpa.
0: En ese caso, pues no es una verdadera conciencia de lo que le hace mal, sino una manipulación de lo que le hace mal.
1: Ahí está. Y los maltratadores con trastorno límite, que era el último que habíamos visto, que son impulsivos, inestables emocionalmente, con tendencias suicidas, que carecen de regulación de los afectos, sin control del consumo de alcohol y de las drogas, no manejan la ansiedad ni la ira y utilizan la ira y la ansiedad como las habilidades para poder comunicarse.
0: Tú dices que este tipo de maltratadores es el que termina suicidándose, lo que vemos en los medios de comunicación muchas veces después de matar a su esposa.
1: Se pegan un tiro.
0: ¿No será también para evadir el peso de una sentencia judicial que prefieren quitarse la vida?
1: Es posible, no tienen capacidades de estrategias ante los diversos problemas y entonces dicen, ¿cómo lo soluciono? No voy a poder dejar de pegar a mi mujer, me suicido, me mato. Bueno, porque
0: nos queda muy poquito tiempo. También hay otro tipo de maltrato. Vamos a dejar quizás el abuso sexual para otra charla. Pero ¿cuál es el maltrato psicológico que se suele producir? Porque hay el chantaje emocional, el maltrato psicológico que se suele emplear también.
1: Manipulación. Yo lo veo como la antesala. Antesala del maltrato físico. Es una antesala y hay que tener cuidado ante ella. A veces, dentro del maltrato psicológico está el abuso y el abandono emocional, ¿vale? Generalmente se presenta bajo formas de hostilidad verbal, insultos, burlas, desprecio, crítica, amenazas de que mira que te dejo. También aparece en la forma constante de bloqueo de las iniciativas de la otra persona. No, pero sí, eso no. Eso que tú dices, eso es una tontería. Tú no vales para nada. Eso es maltrato psicológico. Provoca grandes trastornos psicológicos porque si la persona ya tiene una vulnerabilidad en cuanto a la autoestima, si hay de forma recurrente alguien que incide en que tú no vales nada, no sirves para nada, todo lo haces mal.
0: Pues así termino mal. Tenemos que terminar de una manera positiva. ¿Qué tipo de tratamientos puede tener el maltratador y la maltratada, porque creo que hay que abordar desde los dos ángulos.
1: Efectivamente, primero hay que motivar a las personas para el tratamiento, a concientizarlas. Segundo, dar expresión emocional a todos esos sentimientos, hacer una especie de catarsis que la persona muchas veces lo necesita. Primeramente en la persona que es maltratada, que pueda llegar a expresar todo eso que le está sucediendo. Y en el maltratado hay que trabajar mucho en la organización de sus ideas disfuncionales, en todos aquellos mitos que tiene de la posición de la mujer en la estructura familiar. Eso todo hay que trabajarlo. Estrategias de reestructuración cognitiva, estrategias de solución de problemas ante el estrés, ante el divorcio, ante estrategias ante hablar con un juez, ante la separación y el hecho de restablecer la vida conyugal. Todas esas estrategias hay que trabajarlas.
0: Marian, a mí me gustaría que la semana próxima pudiéramos continuar abordando las estrategias del tratamiento, porque hay otros factores que hemos pasado muy rápidamente. A veces la presión social de la familia, que le dice a la mujer maltratada, tú tienes que estar con tu esposo porque así lo ha querido Dios.
1: Bueno, sí, es un tema bastante, bastante complicado y abarca muchos puntos y bueno, quizás podríamos seguir tratándolo.
0: Madre, pues seguimos la semana próxima. De acuerdo, muchas gracias, María, se nos acabó el tiempo. Lo único que queda importante es que el maltrato familiar no es algo sin solución, se puede solucionar. Para eso están los psicoterapeutas como Marian, que nos pueden ayudar o pueden ayudar a aquellos que vivan ese problema. Muchas gracias y que Dios te bendiga, Marian.
1: Gracias.
0: Muchas gracias a nuestro amigo radio oyente y hasta la semana próxima.

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Ayuda de los cielos. Él enviará desde los cielos y me salvará de la infamia del que me acosa. Dios enviará su misericordia y su verdad. Salmos 57:3. No es difícil romper las cadenas que esclavizan. No es imposible soltar los grillos que paralizan. Sabemos dónde está el problema y encontramos el remedio para ese tipo de opresión. Pero, ¿cómo luchar contra las cadenas que no vemos? ¿Cómo librarnos de los grillos que, disfrazados de complejos o traumas, paralizan las emociones? La obra de liberación que el salmista menciona hoy es algo que no está bajo el control humano. Él enviará desde los cielos y me salvará, dice él. La liberación divina abarca todas las áreas de la vida. Dios necesita librar al ser humano de las debilidades, de las intenciones torcidas del corazón pecaminoso, de la ignorancia, del prejuicio y de la rebeldía. El salmista dice en el versículo 4, «Mi vida está entre leones». La mayoría de esos leones estaban dentro de él mismo, atormentándolo todo el tiempo. Los complejos impiden crecer, sofocan, asfixian y nos llevan a cometer insensateces. David afirma que encontró ayuda procedente de los cielos. Ese auxilio llegó al afligido en forma de misericordia y verdad o fidelidad. Como también se traduce, ambas cosas son atributos divinos que pueden encontrarse en la persona de Jesucristo. Cuando el ser humano deja de huir y se deja encontrar por el Señor Jesús, los grillos que le impiden ser feliz son finalmente destruidos. David vivió esa experiencia de manera dramática. Este salmo fue escrito mientras el salmista se escondía de Saúl en las cuevas. En aquella ocasión, Saúl estaba en las manos de David, cuyo corazón seguramente cargaba penas y heridas porque estaba siendo perseguido injustamente. Si matase al rey enemigo, estaría actuando en consecuencia. Pero el gran enemigo del futuro rey de Israel no era Saúl, era él mismo. Necesitaba vencer sus traumas y las heridas que llevaba en el corazón. De los cielos vino la ayuda en forma de misericordia y fidelidad para librarlo del veneno interior que su alma destilaba. Ese milagro puede también ocurrir en ti hoy, si clamas en tu corazón. Él enviará desde los cielos y me salvará de la infamia del que me acosa. Dios enviará su misericordia y su verdad.

conocimiento práctico. Según su sabiduría es alabado el hombre, mas el perverso de corazón menospreciado. Proverbios 12:8. La palabra traducida aquí como sabiduría y reconocimiento en el texto hebreo original es sekel, que significa literalmente inteligencia para resolver situaciones difíciles, como en el caso de Abigail ante la insensatez de su esposo Nabal. Durante mucho tiempo, los pastores de Nabal habían pastoreado sus ovejas en los campos de David, donde recibieron seguridad, protección y muchas veces comida. Ahora, David y sus hombres andaban por el desierto, necesitaron alimento de Nabal, a quien la Biblia describe como hombre perverso e insensato. Pero él se negó a ayudar a aquel de quien siempre había recibido ayuda. Esto encolerizó a David, y tomando 400 hombres, fue allá con el propósito de destruir al ingrato y malvado Nabal. La esposa de este hombre perverso, Abigail, al enterarse de la actitud insensata del marido, salió al encuentro de David, llevando comida en abundancia y consiguió apaciguar la ira del futuro rey de Israel. La Biblia describe a Abigail como una mujer de buen entendimiento, el mismo término que Salomón usa en el proverbio de hoy. La sabiduría es, entre otras cosas, la capacidad para simplificar la vida, hacerla sencilla, ser capaz de evitar problemas y encontrar soluciones. El hombre que actúa de ese modo será alabado, dice el texto, refiriéndose al resultado natural de vivir con sabiduría. La mayoría de los problemas que enfrentamos podrían evitarse, especialmente en el terreno de las relaciones humanas. Las relaciones problemáticas desencadenan una vida problemática. Hay personas que son problemas ambulantes. ¿A dónde van siempre? Encuentran problemas, ignorando que son ellas mismas las que crean las dificultades. ¿Cómo distinguir los asuntos de la vida que necesitan ser discutidos o evitados? ¿Cómo saber si vale o no la pena pelear por un punto de vista? La sabiduría es la única virtud que nos capacita para saber la diferencia. La sabiduría es un don que Dios concede a los que humildemente lo buscan, con el propósito de seguir sus consejos. Haz de este día un día de sabias decisiones. Aprende a renunciar, a pedir perdón o a cambiar de rumbo si fuera necesario, porque según su sabiduría es alabado el hombre, mas el perverso de corazón será menospreciado.

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depende de Dios. Danos socorro contra el enemigo, porque vana es la ayuda de los hombres. Salmo 60, 11. En la parábola del hijo pródigo, después de haber despilfarrado todo, el hijo busca la ayuda de un hacendado rico que lo manda a cuidar puercos. Final triste para un judío. Los judíos no podían ni siquiera pasar cerca de un cerdo. La lección es que el socorro humano, por mejor que sea, es vano. Es un simple comprimido para el dolor de cabeza, cuando el problema es un tumor cerebral. Esto no significa que debamos rechazar los recursos humanos, los médicos, abogados, arquitectos y enfermeras son necesarios. La tecnología, los remedios y el dinero son útiles, pero deben verse como instrumentos de solución y no como la solución en sí. El ser humano se decepciona por depositar su confianza en las propias fuerzas, en vez de ponerlas en Dios. Eso sucede individual y colectivamente. Sucedió también con Israel. El pueblo de Israel se olvidó de Dios en los tiempos de bonanza. Creía que los buenos vientos nunca pasarían, que la cosecha siempre sería abundante y que el sol siempre brillaría. Dios no discute cuando la criatura se apodera de la vida y vive como si el Creador no existiera. El Señor observa en silencio la insensatez humana. La vida se encarga de enseñarte que vana es la ayuda de los hombres. Cuando el salmista escribió este salmo, Israel pasaba por uno de esos momentos. Las cosas no andaban bien. El salmista comienza diciendo: «Oh Dios, tú nos has desechado, nos quebrantaste, te has airado. Vuélvete a nosotros». ¿Abandona Dios al ser humano? ¡Nunca! Es el hombre el que abandona a Dios. Después sufre, llora y se lamenta. El peso de la incertidumbre se posesiona de su corazón. Todos sus esfuerzos son vanos. Tampoco podría, pues, por ventura, no es polvo. ¿No fue tomada del polvo y al polvo volverá? ¿Puede alguien construir un edificio sólido con polvo? El salmista aprendió esta lección al ver las tragedias de su pueblo. Todos necesitamos aprender. A veces con lágrimas, con gemidos, sin saber a dónde ir ni qué hacer. Pero todos, más tarde o más temprano, necesitamos aprender a depender de Dios. Hoy, antes de salir de casa, dile a Jesús en tu corazón: danos socorro contra el enemigo, porque vana es la ayuda de los hombres.

La recompensa del justo. Entonces dirá el hombre: ciertamente hay galardón para el justo. Ciertamente hay Dios que juzga en la tierra. Salmo 58:11. Hay una pregunta que siempre ha perturbado a la humanidad. ¿Por qué ves a los menospreciadores y callas cuando destruye el impío al más justo que él? Parece que el profeta Habacuc sintetizó en pocas palabras el clamor de mucha gente ante las aparentes injusticias de esta vida. Si tú eres honesto, es probable que tu futuro sea pobreza, limitaciones y hasta la cárcel. Pero si tú observas a tu alrededor, verás personas sin escrúpulos que crecen, progresan y consiguen lo que quieren. La cultura de la injusticia, tan corriente en este mundo, lleva a veces a las personas a cuestionar si vale la pena ser honesto, puntual, puro, verdadero, abnegado. El tema central del Salmo 58 es el abuso del poder judicial. Algunos estudiosos creen que este Salmo lo escribió David cuando dejó de ser rey. Se mezcló con el pueblo y se dio cuenta de la administración errada de la justicia en Israel. Eso reveló su espíritu. Personas que habían sido colocadas en lugares estratégicos para hacer justicia al pueblo estaban promoviendo la opresión, vendiendo conciencias y dejando que la corrupción se apoderase de la corte. Era insoportable. No hay frustración mayor que apelar a un juez por justicia y ante todas las pruebas a favor de su inocencia, ser declarado culpable, o ver que un hombre público se apodera de una gran fortuna y aprovecha su posición para ser declarado inocente. David comienza el Salmo de hoy preguntando: ¿pronunciáis en verdad justicia? ¿Juzgáis rectamente, hijos de los hombres? Todo el Salmo está lleno de indignación, pero en el versículo de hoy, el salmista expresa la certeza de que, finalmente, Dios obrará dando la recompensa al justo. Esta no es una justicia que sucederá en la vida eterna o cuando Jesús regrese, no. Es una promesa para esta tierra. Dios es un Dios justo y vigilante. No hay nada que sea oculto ante sus ojos. Cuando Él no interviene, es simplemente porque está aguardando el momento más oportuno para recompensarte. Guarda esta promesa en tu corazón. No permitas que la decepción se apodere de ti ni que el veneno del odio destruya tu alma. Más pronto de lo que imaginas, dirá el hombre: ciertamente hay galardón para el justo. Ciertamente hay Dios que juzga en la tierra.

0: Durmiendo cuando el viento sopla. Un joven se presentó para un empleo de obrero en una granja. Cuando el granjero le preguntó sobre sus calificaciones, él dijo: «Puedo dormir cuando el viento sopla». Esto sorprendió al granjero, pero como le cayó bien el joven, lo empleó. Unos pocos días más tarde, el granjero y su esposa fueron despertados en la noche por una violenta tormenta. Rápidamente comenzaron a revisar las cosas para ver si todo estaba seguro. Hallaron que las ventanas de la granja habían sido aseguradas. Un buen suministro de leña había sido colocado junto a la chimenea. El joven dormía profundamente. El granjero y su esposa inspeccionaron entonces su propiedad. Hallaron que todas las herramientas habían sido colocadas en el depósito, libre del efecto de los elementos. El tractor había sido movido al garaje. El granero estaba adecuadamente bajo llave. Aún los animales estaban calmados. Todo estaba bien. El granjero comprendió entonces el significado de las palabras del joven. «Puedo dormir cuando el viento sopla», porque el obrero hizo su trabajo leal y fielmente cuando los cielos estaban claros. Estaba preparado para la tormenta cuando ésta vino. Así que, cuando el viento sopló, él no tuvo temor, pudo dormir en paz. Cuando caminamos en la diligencia, la productividad y la responsabilidad, entonces podemos descansar sabiendo que justo hemos hecho lo que teníamos que hacer. ¿Estás siendo responsable donde vive, trabajas o ministras? Entonces duerme en paz. Esdras subió de Babilonia. Era escriba diligente de la ley de Moisés, que el Dios de Israel había dado. Y le concedió el rey todo lo que pidió, porque la mano del Señor, su Dios, estaba sobre Esdras. El perezoso no atrapa presa, no pone a asar lo que ha cazado. Texto de difícil traducción. Pero el diligente ya posee una gran riqueza. El perezoso ambiciona y nada consigue. El diligente ve cumplidos sus deseos. Proverbios 13:4.
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alas de araña. Te has enlazado con las palabras de tu boca y has quedado preso en los dichos de tus labios. Proverbios 6:12. Nunca digas algo que necesite ser explicado. Las palabras sabias son claras, cristalinas y verdaderas. La mentira es como una tela de araña. Cuanto más intentas salir de ella, más preso quedas. Cuanto más explicas, más complicas. La palabra es una de las mayores bendiciones del ser humano. Es el mayor y mejor instrumento de comunicación. A través de ella, tú puedes dar a conocer los sentimientos más nobles o más bajos. Con la palabra, tú construyes, diseñas y escribes los cuadros más bellos. Con ella, también traicionas, desfiguras y engañas. En el versículo de hoy, el sabio Salomón presenta la palabra como instrumento de opresión. Irónico como pueda comparecer, la víctima es el mismo.

queda presa. La persona que miente lo hace porque se siente insegura, finge ser lo que no es, pinta cuadros irreales, describe situaciones ficticias, esconde la verdad por miedo. En realidad, no se acepta tal como es. Cuando Jesús le dijo a la samaritana, «Ve, llama a tu marido y ven acá», recibió como respuesta, «No tengo marido». Mentira, tenía marido. Pero Jesús crea un clima de amor y seguridad para que ella abra el corazón. «Bien has dicho», afirma el maestro. Él mira dentro de ella, mira su mundo lleno de sombras, inseguridades y temores. Jesús está siempre dispuesto a encaminar a las personas por la senda de la verdad, porque ese es el único camino de libertad y paz. A partir de aquel momento, la samaritana ya no necesitaba mentir. Estaba libre, ya no era prisionera de sus mentiras, sus medias verdades o simplemente de sus silencios. Encontró a Jesús, es encontrar la seguridad y la libertad. La vida se hace cristalina y las palabras transparentes. Recuerda el consejo del sabio. Te has enlazado con las palabras de tu boca y has quedado preso en los dichos de tus labios.

cambio de ruta. El que ama la instrucción, ama la sabiduría, mas el que aborrece la reprensión es ignorante. Aquella tarde, el mar parecía enloquecido. De un momento a otro, las olas se agitaron violentamente y perdí el control de la situación. Fueron minutos que parecían horas. Los intentos de mis colegas para ayudarme eran inútiles. A cierta distancia, vi la silueta de mi esposa que esperaba a nuestro primer hijo. Aquella escena me conmovió profundamente. Imaginar que mi hijo crecería sin padre produjo en mí una voluntad sobrehumana de seguir luchando contra el enfurecido mar. Fue inútil. Perdí la conciencia. Cuando desperté, estaba en la playa. Un salvavidas me había llevado hasta la arena. Aquella noche, acostado en el silencio de mi alcoba, reflexioné en todo lo que había sucedido. Joven todavía, con apenas 23 años, estaba pensando en renunciar a un ministerio que apenas había comenzado.

0: Las cosas no marchaban de la manera que yo quería. En algún momento, imperceptiblemente, estaba perdiendo la ruta del vuelo que Dios había trazado para mí. Necesitaba una corrección. Corrección no es castigo, es crear circunstancias para cambiar el rumbo. Al conducir el avión, frecuentemente el piloto encuentra tormentas en el camino. Esas tormentas pueden destruirlo o hacer que cambie de rumbo para llegar salvo al destino. La vida en esta tierra es un viaje rumbo al glorioso destino que Dios tiene preparado. Con frecuencia, imperceptiblemente, olvidamos eso y salimos de la ruta. Dios permite entonces que aparezcan nubes atemorizantes para forzarnos a corregir el plan de vuelo. No rechaces la disciplina. Acepta como un instrumento de redención. Vale la pena repasar y evaluar la ruta todos los días. Es preciso, es imprescindible, es necesario. Ninguna corrección que viene de Dios tiene propósitos destructivos. La corrección divina es un instrumento de amor. El versículo de hoy dice: el que aborrece la reprensión es ignorante. Siéntete amado por Dios, aunque soplen vientos contrarios en tu vida. Acepta la reprensión divina, medita y cambia el rumbo, porque el que ama la instrucción, ama la sabiduría, pero el que aborrece la reprensión es ignorante.
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más allá. El alma generosa será prosperada, y el que saciare, él también será saciado. Proverbios 11:25. Nunca nadie pierde por ser bueno. Aquello que a primera vista puede parecer derrota es victoria. Si la consecuencia es haber extendido la mano a quien necesitaba de ayuda. Es verdad que vivimos en un mundo de traición e ingratitud. Muchas veces las personas pagan el bien con el mal, pero el principio bíblico continúa siendo el mismo. Más temprano o más tarde, si tú eres generoso, recibirás la recompensa de tu generosidad. Hoy, todo puede parecer derrota, pero si tienes paciencia, muy pronto, a la vuelta de la esquina, del otro lado de la curva, porque la vida es una carretera con muchas curvas, tú encontrarás la recompensa a tu generosidad. De acuerdo con la declaración de Salomón en el versículo de hoy, la prosperidad es la recompensa de las personas generosas. El sustantivo generosidad, en el original hebreo, proviene del verbo dusan, que literalmente significa ser hecho gordo. En el sentido de recibir muchas bendiciones, riqueza, salud y dinero. Y aunque todos esos beneficios son realidad en la vida de la persona generosa, la mayor bendición se menciona en la segunda parte del texto. El que saciare, él también será saciado. La sed, en la Biblia, es usada como símbolo de los anhelos del corazón humano. La sed del alma no se mitiga con dinero o con cosas materiales. Hay en lo íntimo del ser un profundo e incomprensible deseo de estar bien con la vida en sí. El ser humano tarda en entender que ese deseo es el anhelo natural de estar en paz con Dios. Una persona egoísta se forma el centro del universo, busca todo para sí, no tiene la capacidad de mirar fuera de su pequeño mundo de ambiciones personales. Esa manera de ver la vida lo transforma en un remolino de traumas y complejos que no le dejan ser feliz. Todas las aguas del mundo no son suficientes para calmar la sed de su corazón. Pero cuando la persona deja de beber ella sola y se preocupa en dar de beber a otros, descubre que finalmente encontró lo que tanto buscaba. Lo que tú recibes es proporcional a lo que tú entregas. Haz de este día un día de generosidad. No solo con las cosas que posees, sino también con tus sentimientos, porque el alma generosa será prosperada y el que saciare, él también será saciado.

0: se desvíe tu corazón. No se aparte tu corazón a sus caminos. No yerres en sus veredas. Proverbios 7:25. Los años que este misionero vivió en la selva, cumpliendo parte de su ministerio, le enseñaron la importancia de no desviarse del camino. Muchas veces escogió caminos equivocados, queriendo acortar distancias, y siempre le salió mal. En la selva, eso puede ser fatal. La vida está llena de caminos, seductores, mentirosos, falsos y engañadores. La insensatez aparece presentada en el libro de Proverbios como una mujer bonita que pretende llevarte al ansiado valle de la felicidad. El cebo que usa es el placer. No hay nada malo en el placer porque está relacionado con los sentimientos y estos fueron establecidos por el Creador. La felicidad incluye placer, pero el placer no siempre incluye la felicidad. La búsqueda del placer por el placer es locura. El fin es perdición y muerte. La realidad, en verdad, es que vivimos en un mundo en que las personas confunden felicidad con placer. El versículo de hoy contiene la advertencia divina sobre el peligro de desviarse. No yerres en sus veredas, es decir, no andes perdido en sus caminos, refiriéndose a los caminos seductores de la necedad. No sé si tú estuviste perdido alguna vez. Un sentimiento de soledad y miedo se apodera del corazón. A medida que el tiempo pasa y el miedo aumenta, parece que tú quedas anestesiado. Ya nada importa. Caminas sin cuidado, no mides la consecuencia y te acercas temerariamente al peligro. Esta es la figura que el sabio describe en el versículo de hoy. Cada vez que el ser humano se desvía voluntariamente de los caminos de Dios, va cayendo imperceptiblemente en el terreno del cinismo. La conciencia ya no le duele más. La persona queda insensible y avanza en la senda de su autodestrucción. Vive con sabiduría. Revive tus sueños. Lucha por tus personas que amas, por los valores y principios que vienen del Señor. Y camina victorioso en la conquista de tus ideales. No salgas hoy para cumplir tu agenda sin tener la seguridad de que estás andando en los caminos de Dios. Aprende a confiar, a desconfiar de tus instintos y a ser más obediente a los consejos divinos. No se aparte tu corazón a sus caminos. No yerres en sus veredas.
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2: A veces nos sentimos presionados para lograr todo rápido. Queremos éxito en nuestros estudios, trabajo, relaciones, pero Dios no trabaja con la prisa del mundo. Una viuda pensaba que ya no tendría más comida, pero Dios la proveyó justo cuando ella más lo necesitaba. Al no conseguir lo que queremos de inmediato, podemos sentir frustración, pero en esos momentos es cuando debemos aprender a confiar. En el caso de la viuda, Dios no llegó antes ni después, sino en el momento justo. Lo mismo ocurre en nuestras vidas. Dios sabe el tiempo exacto para proveer lo que necesita. Solo confía.

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0: Historia del ajedrez. Esta sección está dedicada al maestro internacional alcoyano y historiador de ajedrez, don Ricardo Calvo. Estamos hablando en anteriores programas sobre el juego árabe y las rutas de expansión hacia Europa. Ya habíamos visto que en el siglo XI se había generalizado el ajedrez en toda Europa y que había diversos caminos de expansión. Una fue a través de España, otra a través de Sicilia y Baja Italia, y también otra por los Balcanes, lo que es Yugoslavia y Grecia y Bulgaria, precisamente a través del Imperio Bizantino. También a través de Rusia se abrieron también diversos caminos. De los siglos VII y VIII provienen piezas que fueron halladas en Samarcanda y Ferganá. Se remontan con seguridad a los persas en una temprana fase de su ajedrez. De allí continuaron extendiéndose. En el territorio de la antigua Kiev, en Ucrania, el estado ruso más antiguo, donde los vikingos, llamados varegos, emprendieron sus correrías comerciales, pudiera haber estado ya difundido alrededor del año 1000. Los vikingos se llevaron a su patria escandinava seguramente piezas de ajedrez, además de monedas árabes y figurillas budistas. Incluso hasta Islandia, a través de esas amplias rutas comerciales, ya en los siglos XI y XII, en efecto, en una saga islandesa de 1155 se informa que el rey danés Knut el Grande había jugado al ajedrez en el año 1027. Piezas árabes fueron encontradas en muchos lugares de Europa central en los siglos XI y XII. Su origen puede ser justamente el sur de Europa, tanto como provenir de Oriente a través de los vikingos. El interés en la Edad Media estaba encaminado a los problemas de final de partida, llamados mansubas, de acuerdo con la todavía larga y efectiva tradición árabe. De esta forma se pretendía estudiar ante todo el mate como camino directo a la victoria. Y característico de la visión medieval fue Jacobus de Cesolis, cuyo personaje hablaremos en un próximo programa.
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0: Bueno, y continuamos aquí en nuestro magazine. Estamos ahora con los jóvenes que vienen del Colegio Adventista de Sagunto. Ellos son Marcus Ubosea y también Cristian Rodríguez. ¿Qué tal estáis, chicos?
1: Muy bien, Esther.
0: Estamos contentos de teneros aquí en nuestro magazine, el Colegio Adventista de Sagunto. Por si algún oyente se pregunta, ¿y eso dónde está? Bueno, pues estamos en Valencia. Es un colegio cristiano adventista que está situado en Valencia. Y bueno, pues nos encontramos aquí en estos momentos hablando de cosas y casos. Y en esta ocasión tenemos como cosa y caso aceite para bebé.
1: Sí.
0: Bueno, ¿y qué vamos a hacer con el aceite para bebé? A ver, sorprenderme, porque yo siempre creo... nos traéis usos súper curiosos.
1: Yo creo que no toda la gente tiene aceite para bebé, porque solo las madres que tienen niños pequeños, así, para intentar.
0: Te sorprendería, Marcus.
1: Sí,
0: sí, claro. Porque la verdad es que hay muchas personas que lo utilizan como gel, sí, como hidratante. Y en, sí, lugar de una crema hidratante se compran aceite para bebé. Así que en casa, por lo menos la mía hay.
1: Sí. Bueno, pues yo tengo un uso y es... sirve para quitar una tirita, frotar con aceite en los lados de la tirita y dejar al niño jugar para que pierda el miedo. Y poco a poco la tirita se saltará sola sin provocarle dolor.
0: Ah, mira, la mojamos con aceite de bebé y a la que siga jugando, pero la tirita se va sin arrancarle al pobre niño la tirita.
1: Claro, no, hombre, se pondrá a llorar seguro.
0: Eso está bien, eso está bien.
1: También
0: es un método interesante.
1: También sirve para sacar un anillo atascado, que lo tienes de tu boda y ahí se ha quedado porque,
0: claro,
1: la grasa y todo eso.
0: Y si es de tu boda aún, pero como sea uno de una amiga que dice, sí, ay, mira qué bonito, me lo voy a probar y luego no sale,
1: sí,
0: pues más vale que te lo puedas quitar.
1: Vale.
0: Ah, mira, yo sabía que con jabón, con agua de jabón salía.
1: Ya, ya,
0: y resulta
1: también
0: que con aceite para bebé también.
1: Sí, mira, pues solo hay que echar aceite para bebé sobre el anillo y girarlo.
0: Ajá.
1: Para que entre aceite bajo el anillo. Y se puede deslizar mejor y después sacar el anillo.
0: Ah, pues nada, muy fácil,
1: sí,
0: muy sencillo.
1: Pero si no tienes en ese momento, pues...
0: pues agua y jabón.
1: Sí, eso. Y si no tienes jabón, pues no habértelo metido.
0: Mira tú, pero
1: bueno,
0: ya está hecho. A ver, Marcus, ¿qué más cosas?
1: Quitar rayaduras del tablero de plástico. Se pueden disimular estas rayaduras frotando la superficie con aceite para bebé.
0: Ah, mira, como,
1: sí,
0: si fuera una especie de cera para muebles o algo así.
1: Sí, pero después no las tienes que dejar así empapadas de aceite.
0: Ajá. No,
2: bueno,
0: curioso.
2: Pues yo tengo dos usos. Bueno, no, tengo más. Bueno, ya miraré. Para hacer aceite de baño perfumado, ¿no?
0: Uh-huh.
2: Mira, pues es unas cuantas gotas. Sí, unas cuantas gotas en el aceite y luego te lo agitas un poco y ya haces un aceite de baño de estos que huelen muy bien y tal.
0: Ah, mira, aceite de baño casero con aceite, sí, de bebé y perfumes. Está bien,
2: uh-huh,
0: interesante. ¿Qué más cosas?
2: Luego, para limpiar la bañera es una cucharadita de aceite y en un paño húmedo. Y se frota por la bañera y luego le echas un chorreón de agua por encima, por toda la bañera para que se quite el sobrante del aceite.
0: Y lo secamos muy bien,
2: sí,
0: porque nos podemos escurrir,
2: sí, sí,
0: y hacer daño.
2: Es un poco raro,
0: daño,
2: no sé, es que es un poco raro esto.
1: Uh-huh. Ya.
0: No, no sé, bueno, supongo que para quitar el jabón y que la bañera quede brillante, supongo,
2: claro,
0: que está bien.
2: Eso,
0: siempre y cuando después lo lavemos bien con jabón, uh-huh, para quitar los restos de aceite, porque claro...
2: Dar brillo sí da, eso te lo aseguro.
0: Sí,
1: yo tengo otro
0: peligroso
1: uso.
0: ¿Qué más cosas? A ver, Marcus.
1: Yo, por ejemplo, los niños que siempre tienen una fase cuando se les quita la piel de leche de la cabeza.
0: ¿Ah, sí?
1: Sí, recién nacidos y todo,
0: ajá,
1: eso. Pues hay que echar aceite para bebés sobre la cabeza y peinarlo suavemente, sin hacerle daño, claro.
0: Claro.
1: No dejar el aceite más de 24 horas sobre la cabeza.
0: Es que hay unos peines especiales para los bebés,
1: sí,
0: que
1: sí,
0: son
2: como
0: muy suavitos.
2: Como pelos, sí, porque
0: sí,
2: haces así.
1: Pero aquí hay que tener mucho cuidado, porque si se ven muchas costras amarillentas o si la costra se ha extendido por detrás de los oídos o en el cuello, hay que consultar al pediatra, porque será una enfermedad del aceite o algo así.
0: Ajá, ajá. O sea, que se
1: pasa,
0: puede usar, pero con mucho cuidadito,
1: uh-huh,
0: y siempre consultando con el pediatra, porque claro, estamos hablando de bebés, que es muy delicado. Bueno, chicos, ¿qué más cosas podemos hacer con el aceite para bebé?
2: Pues podemos abrillantar bolsas y zapatos de piel.
0: Ah, sí, mira,
2: uh-huh,
0: mira qué bien. Lo impregnamos,
2: sí,
0: en un pañito,
2: uh-huh,
0: y frotamos y abrillantamos
2: eso
0: los zapatos.
2: Todo.
0: Está
2: sí,
0: bien,
2: sí, eso es todo lo que has dicho tú es lo que...
0: Esto,
2: lo que
0: esto, amigos.
2: Es.
0: ¿Tenemos alguna cosita más?
1: Sí, sí. Yo quería recordar a los radioyentes que si nos quieren escribir algo, que nos escriban a info@radioadventista.com o que nos llamen al teléfono 96265-1230.
0: Muy bien, Marcos. Bueno, chicos, pues muchísimas gracias por haber estado con nosotros. Nos vemos en el próximo programa. ¿De acuerdo?
2: Venga, Esther.
0: Venga, hasta luego.
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0: 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Muy bienvenidos, queridos amigos, un día más aquí a nuestro programa Bebiendo de las Fuentes. Estamos, como siempre, con nuestro amigo Pablo Armero. Y ya sabéis que en este programa tratamos de acercarnos un poquito más a la Biblia desde perspectivas diferentes para ampliar un poquito más lo que conocemos. Hola, Pablo, ¿cómo estás?
1: Pues muy bien, contento de poder estar de nuevo con nuestra audiencia. Ya sabes, me hace mucha ilusión hacer este programa. Es decir, vengo con una cierta inquietud de adolescente cada vez que vengo a hacer este programa.
0: Y nosotros te escuchamos, bueno, encantados, la verdad, porque es interesante esta perspectiva, bueno, un poco más profunda de la Biblia. Yo creo que a todos los radioyentes les resultará interesante.
1: Bien, pues vamos a continuar con ese tema tan importante para intentar dar una respuesta a esa pregunta que hemos planteado ya varias veces a lo largo de este programa. Y es porque de un solo texto existen tantos grupos que todos decimos tener la verdad y que nos gusta pelearnos entre nosotros por esa verdad como si fuera algo absoluto, ¿no? Decíamos en el último programa que el proceso seguido por la inspiración, a lo mejor alguno de nuestros oyentes podría disentir ahora mismo de lo que vamos a plantear, pero yo creo que si lo razonamos posiblemente no sea así. Yo sigo pensando que el mismo Espíritu Santo que condujo a hombres como Pablo, Santiago, Mateo o Lucas a escribir la Biblia es el que condujo el corazón y la mente de los reformadores a lo largo de toda la historia para llegar, no a introducir una doctrina nueva. La Biblia se cerró, o el canon se cerró prácticamente con Juan, independientemente de la controversia que después vino para si todos los libros sí, otros libros no, pero es el mismo Espíritu de Dios el que condujo a los hombres y mujeres de los cuales hemos estado hablando durante los programas anteriores para redescubrir las doctrinas que históricamente se habían perdido y que lo que se busca es la unidad dentro del estudio de la Biblia.
0: Yo estoy segura de eso, Pablo, porque en cierto modo, lo que hablamos en el programa anterior, la sociedad al final ha acabado por politizar la religión, ha acabado metiendo su cultura social dentro de la religión y entonces ha pervertido la religión. Entonces yo creo que todos estos reformadores lo que hacían no eran dar mensajes nuevos, como veíamos en el programa anterior, sino volver a insistir en lo que está diciendo la Biblia, volver otra vez a la verdad, a esa verdad presente, ¿no? Entonces yo también creo que Dios los levantó.
1: Sin ninguna duda. Lo que pasa es que nosotros ahora vamos a seguir reflexionando para llamar la atención de nuestros hermanos que se reúnen en grupos que pertenecen a las diferentes reformas a lo largo de la historia, del año 1400 hasta el año 1900, por dar cifras redondas como siempre hacemos. Yo invitaría a que cualquiera que pertenezca a un momento determinado, a la reforma del siglo XVI o del siglo XIV o del XV o del XI o del XI, que se plantearan si lo que aportan los siguientes reformadores no es digno de ser incluido dentro de sus aspectos religiosos. Y, por ejemplo, cuando se descubre, ya lo hablábamos la semana pasada, ¿no? Cuando se descubre la justificación por la fe, yo creo que si hay una reforma de reformas, es esa. Introducir el concepto de justificación por la fe, que ya estuvimos hablando de ello, simplemente lo citamos. Pero, sin embargo, los que pertenecen a esa reforma del siglo XVI no han incluido todavía el bautismo por inmersión. Y no han incluido la santificación, ni la segunda venida.
0: Son reformas que se dieron en aquel momento del tiempo, pero que permanecen hasta hoy. Como
1: claro.
0: Por ejemplo, los valdenses o los baptistas, etcétera. Son
1: entonces,
0: denominaciones.
1: Nuestro estudio, Bebiendo las Fuentes, en este tema, luego fíjate si tenemos abanico de temas que vamos a tratar, yo insistiría en la idea de que una persona que se congregue con toda fe y con toda relación con el Espíritu de Dios, eso no lo pongo en duda ni lo pondré jamás, yo no soy juez de nadie, pero que pertenecen a reformas anteriores, yo creo que deberían de hacer un esfuerzo en esa honestidad que tienen como creyentes para integrar verdades que están en la Biblia. No se puede negar la segunda venida de Cristo. Sin embargo, la inmensa mayoría de los reformadores no encontraron esa verdad y, por lo tanto, no está integrada en el conjunto de doctrinas de los diferentes grupos cristianos.
0: Mira que aparece en la Biblia.
1: Sí, pero también aparecía en la Biblia que solo la palabra de Dios es inspirada y hasta los valdenses no lo tuvimos. Es que mirarlo desde nuestra perspectiva actual, para ti, para mí, Esther, es muy fácil. Nosotros pertenecemos al grupo de la última reforma. Entonces, claro, nosotros asimilar el trabajo de los anteriores reformadores nos es muy fácil, porque además venimos del contexto social donde la reforma se extendió de una manera que la vieja Europa no se pudo extender, porque hubo todas esas luchas entre el cristianismo tradicional y el resto de las iglesias reformadas. Entonces nosotros no podemos dejar de predicar y de enseñar que la segunda venida de Jesús es la culminación de la historia. Pero también tenemos que entender que haya hermanos nuestros. Yo no tengo ningún problema en llamarles hermanos, ¿eh? Yo, a lo mejor, habrá alguno a lo mejor que no comprende esa idea, pero la Biblia no tiene que desunir a las personas. La Biblia, y no hablo de comunismo, ¿eh? Hablo de estudio y comprensión de la Biblia. El comunismo es otra historia, es otra batalla,
0: sí.
1: de la lucha del poder de la Iglesia. Pero a lo que me refiero es que puedo yo dormir tranquilo sabiendo que hay reformadores posteriores al mío que descubrieron verdades tan fundamentales, porque si fueron descubiertas por obra del Espíritu Santo, tengo que considerar que son fundamentales. Uh-huh. Es que eso sí o sí, es que ahí no hay más historia. El bautismo por inmersión, que lo practicó el propio Jesús, debe de ser adoptado como un método en todos los grupos reformados, sin ninguna duda. La segunda venida de Jesús, si la añadimos a la justificación por la fe, la añadimos a la santificación y la añadimos al valor de la Biblia, estaremos entrando en dimensiones mucho más profundas del conocimiento de la Biblia. Pero además, que es la respuesta a nuestra pregunta, estamos eliminando la diferencia entre los grupos reformados. Y así llegaríamos, hipotéticamente, llegaríamos a transmitir a los no creyentes, que es otro de los temas que más me gustará plantear aquí en este programa, esa visión tan pobre que a veces damos los creyentes para los no creyentes. A mí me dijeron en una ocasión, mira, primero poneros vosotros de acuerdo, y cuando estéis de acuerdo, venís y me lo explicáis. Yo no juzgo intenciones, pudo ser quitarse el tema de encima, me da igual. Lo cierto es que, ¿por qué hemos convertido las diferentes reformas en un estado de cultura abandonando la fe? El diálogo fe-cultura sí que lo ha mantenido el Espíritu Santo a través de todos los reformadores, pero no se ha mantenido dentro de los propios grupos que han convertido la verdad presente de su época en la verdad absoluta para todos los tiempos. Y entonces viene el problema que surge con las diferentes denominaciones cristianas de origen reformado, de origen evangélico, donde sigue habiendo carencias muy, muy, muy importantes.
0: Es que como el ser humano a veces es un poco estático, ¿no? Nos dejamos llevar por nuestra sociedad, lo que nos han enseñado nuestros padres, lo que adoptamos sin preguntar, sin investigar, sin nada, ¿no? Y yo creo que como seres humanos inteligentes que somos, deberíamos ser capaces también de investigar, de llevar adelante nuestras, sacar nuestras propias conclusiones del texto, ¿no es cierto, Pablo?
1: Sí, es que si no, tendríamos un problema muy serio. Estamos invalidando la obra del Espíritu de Dios. Ese es el problema. Porque si nosotros leemos Primera de Corintios capítulo 15, hay un texto, el 55, que es precioso. Y dice, en un abrir de ojos, al sonar trompeta, porque se tocará la trompeta, está hablando de la relación de la segunda venida de Cristo con los muertos, con los fallecidos. Uh-huh. Escojo uno al azar. Si Jesús no viene, ¿cuándo se produce la resurrección de los muertos?
0: Pues si no viene...
1: Si no viene, no hay.
0: Claro.
1: Entonces, son preguntas que los grupos reformados anteriores a Guillermo Miller no se han planteado. Los textos están en la Biblia y entonces tienen que darle una interpretación alegorizada, ¿eh?, sin mantener la misma estructura de pensamiento que para sus grandes doctrinas. ¿Por qué los luteranos no espiritualizan la justificación por la fe? Lo podrían hacer, ¿no? Como lo hacían los anteriores. Los valdenses, cuando la Biblia habla que somos justificados por la fe, lo espiritualizaron, no llegaron a entender toda la dimensión del tema. Pues fíjate, cuando llegamos a las últimas dos reformas, que es Segunda Venida, y la última, que es el ministerio de Jesús entre la Primera Venida y la Segunda Venida, estamos interrelacionando, porque el ministerio de Jesús en el cielo va a concluir con la Segunda Venida, o por lo menos en una etapa importante. Después la Biblia y Apocalipsis da más detalles al respecto. Pero fíjate qué cosa más curiosa. Yo no puedo llegar a descubrir todo el ministerio de Jesús en el cielo, fundamento de la última reforma, porque no tengo integrado la Segunda Venida de Jesús ni una visión celestial de su ministerio.
0: Creo que son como pequeños eslabones, ¿verdad?
1: Claro, claro.
0: Que no acabamos de unir porque los seres humanos tenemos, además de ser estáticos, tenemos muchos prejuicios. Enseguida prejuzgamos las cosas en vez de investigarlas y ver si son reales
1: no,
0: y ver si
1: simplemente si
0: tienen sentido, ¿no? Si son coherentes.
1: En puesto de utilizarlo para pelearme con los que no piensan como yo, y yo tengo la verdad, y nos ponemos la Biblia junto al corazón.
0: Nos damos de biblazos.
1: Es decir, ¿qué podemos aportar los seguidores de la reforma de la última, la del siglo XIX? Yo creo que tenemos mucho más en común con el resto de los reformadores que la lucha que a veces mantenemos por no sé qué.
0: Por supuesto que sí. Es que al final los cristianos somos todos cristianos. Es lo que nos denomina a todos. Y la intención de un cristiano es vivir cerca de Dios. Entonces, precisamente para vivir cerca de Dios, oración, Biblia, ¿verdad? La Escritura.
1: Justificación, santificación.
0: Un hombre o una mujer sincero, que realmente quiere profundizar y quiere de verdad conocer a Dios, yo creo que tiene que estar abierto a investigar y a ver qué es verdad o qué es mentira por sí mismo, porque los seres humanos a veces parecemos ovejitas detrás de cualquiera, ¿no? No, somos seres inteligentes,
1: sí.
0: Tenemos que ser capaces de razonar por nosotros mismos.
1: Deberíamos de ser seres inteligentes.
0: Bueno, se nos supone.
1: yo me gusta mucho decir, cuando estoy atravesando situaciones complicadas, cuanto más conozco al ser humano, más quiero a mi perro, ¿no? Aplicado al tema religioso, nos puede pasar exactamente lo mismo. Es decir, somos capaces a cerrarnos en torno a un determinado periodo donde se produjo un excelente diálogo entre fe y cultura, pero el siguiente paso es romper el diálogo, no de forma consciente, pero se rompe el diálogo y se establece una cultura, uh-huh, donde se integra eso, y seguir adelante es romper todo ese medio.
0: Claro, entonces, y nos establecemos en eso, nos acomodamos en eso.
1: Entonces nuestra aportación, por lo menos así queremos hacerlo de este programa, nuestra aportación de Bebiendo de las Fuentes es: el Señor, a través del Espíritu de Dios, ha querido que tuviésemos un proyecto a lo largo de los siglos donde fuésemos capaces de ir descubriendo las grandes maravillas del Evangelio. A mí me da pena que los de la reforma del siglo XVI, por ejemplo, yo sigo pensando que es la más importante, ¿no? O una de las más importantes, aunque eso también es aleatorio, porque todo ha sido importante.
0: ¿Cuál fue la reforma del siglo XVI?
1: La luterana. Lo que nos han aportado nuestros hermanos luteranos sobre la forma en que somos salvos, y que todavía sigan bautizando a los niños sin que tengan concepción de lo que predican, que es la justificación por la fe. Es una falta de una continuidad en el diálogo fe-cultura. Porque si la Biblia... Claro, si estamos explicando la justificación por la fe, a la cual no solo me...
0: La justificación por la relación con Dios,
1: claro,
0: por la aceptación,
1: claro,
0: de Dios, por una vida a su lado que lleva a hacer buenas obras, lleva todo lo
1: como
0: demás.
1: Como hemos,
0: ¿no?,
1: definido en este programa ya lo que es la fe, que prácticamente dedicamos, uh-huh, medio programa a él.
0: Sí.
1: Ahora, cuando nosotros vemos los seguidores de esa reforma, nos damos cuenta que hay un pequeño desfase. El desfase es, se está predicando una idea bíblica fundamental, Romanos, ahí va bien servido. Sin embargo, a la hora de aplicarlo, se le aplica por herencia y no por conversión.
0: Sí, sí, sí.
1: ¿Vale?
0: No tiene sentido. Ese niño todavía no puede decidir
1: es decir,
0: nada, ¿no?
1: Es, uh-huh, bautizado por herencia, pero no es una de las grandes herejías de la Iglesia cristiana tradicional histórica. Eliminar la participación del ser humano desde el punto de vista personal frente a la palabra de Dios para decidir si quiere o no quiere. Sin embargo, nuestros hermanos seguidores de la reforma del 16 siguen predicando la justificación como algo maravilloso Pero sin embargo, a la hora de aplicarlo, es decir, a la hora de hacer el diálogo fe-cultura, a la hora de hacer el descenso de la fe para elevar la cultura, no se plantean que lo están aplicando mal. Y entonces, el gran elemento de aportación que es la justificación por la fe, no definen bien lo que es la fe, y entonces se le imputa a un niño que no tiene capacidad ni responsabilidad de aceptar ese regalo de Dios. Ese es el tema. Ese es el tema que nos debería a todos de preocupar. Pero luego no saben nada de la siguiente reforma, que es el tema de la santificación. ¿Qué pasa con la santificación? Que llevó a Calvino, la reforma suiza, a aportar ese gran concepto bíblico. Pero en las anteriores reformas no está. Claro, yo estoy seguro que la justicia de Dios va a actuar pues como eso, como lo que es. Pero, ¿y nuestra parte? ¿Y nuestra valoración de los escritos bíblicos? ¿Nos quedamos ahí? Yo es que no soy capaz, Esther. Yo es que soy suficientemente inquieto como para cuestionar hasta la última reforma, inclusive del siglo XIX, para seguir intentando buscar y profundizar en la Escritura. Entonces, para nosotros, todas las reformas, y eso es lo que este programa y desde aquí creemos y presentamos a nuestros oyentes, para nosotros, todos los grandes hombres de Dios que fueron levantados para hacer una reforma, fueron guiados por el Espíritu de Dios y aportaron lo que no podía ser de otra manera. Para el momento en el que vivieron, dieron pasos de gigantes. Pero todos debemos de hacer un esfuerzo colosal para integrar la obra del Espíritu de Dios a lo largo de los siglos, posteriores, lógicamente, a las reformas determinadas, porque necesitamos tener un mayor conocimiento de la palabra de Dios.
0: Al final sabemos que Dios, en su infinito amor y sabiduría, ¿verdad?, Él va a juzgar a cada uno conforme a la luz que tiene y a la sinceridad de su corazón, sí, y a su relación con Él, ¿no? Pero claro, de todos modos, pues lo dicho, como seres inteligentes que somos, tenemos que ser capaces de sacar nuestras propias conclusiones, de estudiar la Biblia conscientemente y aprender de todo y quedarnos con lo bueno, ¿no? Ser capaces de discernir por nosotros mismos.
1: Hay un método que es prácticamente evangélico, ya que la Iglesia tradicional católica no lo emplea, o lo emplea con otro significado. Desde que las sociedades bíblicas, finales del siglo XVIII, primero del XIX, se les ocurrió hacer un trabajo, ¿cómo lo diría yo?, para no ser injusto. Cuando se hicieron los grandes trabajos de tabulación de los textos bíblicos a través de lo que hemos llamado en el mundo evangélico y se conoce como las concordancias, no nos hemos dado cuenta que estudiar la Biblia por el método concordático es la base del desastre teológico dentro de las iglesias reformadas.
0: Ha llegado el momento de hacer una pequeña pausa, escuchamos un poquito de música y volvemos enseguida con este interesante método concordático.

0: Bueno, ya estamos aquí de nuevo en Bebiendo de las Fuentes, seguimos con Pablo Armero y estábamos hablando acerca de pues, por qué hay tantas religiones habiendo solamente una Biblia. Seguimos reflexionando sobre esto y estábamos hablando de un método concordático que queríamos saber un poquito qué es esto.
1: Sí, las grandes obras de tabular la Biblia por un orden alfabético, temático, textual, personalmente creo que no ha ayudado mucho. Todos nuestros oyentes sabrán, sobre todo si son de los grupos evangélicos que estamos hablando, que ha sido muy útil a lo largo de los años, cuando se preparan sermones, cuando se dan estudios bíblicos, coger una concordancia y hacer un estudio bíblico a partir de una tabulación de textos que hablan hipotéticamente de un mismo tema. Pero eso ha incidido en reforzar más las diferencias. Porque no debemos de olvidar un detalle fundamental. La inspiración condujo a los escritores bíblicos a no escribir ni con textos ni con capítulos. Eso, a lo mejor alguien ahora mismo ha puesto una cara y dicho, ya está Pablo como siempre. No, no, pero pensemos un poquito. Los libros bíblicos no fueron escritos para ser divididos ni en capítulos ni en versículos. Por lo menos la inspiración no trabajó así. Entonces, como ya hemos dicho en este programa, el libro bíblico, desde Génesis a Apocalipsis, es el resultado de un proceso de comunicación. Dedicamos todo un capítulo anterior a ello. Hay unos interrogantes que debemos de consolidar y Dios llama a un hombre, a una mujer, para que puedan transmitir a través del texto la corrección, la instrucción o la formación de una comunidad religiosa. Pablo escribe a Colosas, a Tesalónicas, Juan es un mensaje más universal, pero finalmente pertenecen a un determinado situación. Ahora nosotros, para hacerlo más práctico, no sé si llegamos a la utilidad. Y si quieres, Esther, podemos coger dos textos para que veas que son utilizados en el mismo contexto, porque en la concordancia aparecen bajo el mismo epígrafe, vienen tabulados, y sin embargo no nos damos cuenta que no están hablando de lo mismo. Y al no hablar de lo mismo y utilizarlo para lo mismo, aparece una doctrina errónea.
0: Vamos a ver esos textos, a ver.
1: Es decir, es algo muy curioso. Por ejemplo, mira, si nuestros oyentes tienen su Biblia en la mano, ¿cómo no vamos a coger el libro de Romanos? Venga, vamos a ese libro tan fantástico como es el libro de Romanos. En Romanos capítulo 3, por ejemplo, versículo 31, texto empleado por unos grupos de la Reforma. Dice, luego, por la fe invalidamos la ley, en ninguna manera confirmamos la ley. El texto está ahí. Pero luego hay otro texto, en el capítulo 6, versículo 14, que se estructura en el mismo orden, es decir, bajo el mismo epígrafe en la concordancia, que es 6:14. Y dice, porque el pecado no se enseñará de vosotros, pues no estamos bajo la ley, sino bajo la gracia. Pero no nos preguntamos si es correcto que el 6:14 esté en la concordancia bajo el epígrafe de ley. Porque en el texto aparecen tres sustantivos: pecado, ley y gracia. La concordancia no nos permite preguntarnos de qué está hablando el texto. ¿De qué está hablando? ¿De pecado, de ley o de gracia? Pues el texto es muy claro, aunque la inmensa mayoría de estudiosos no se den cuenta de ello. Dice, porque el pecado no se enseñoreará de nosotros, pues no estamos bajo la ley, sino bajo la gracia. ¿De qué habla el texto? ¿De pecado, de ley o de gracia? El texto habla de pecado. ¿Cuál es la situación del creyente justificado? Que el pecado ya no tiene señorío sobre él. Entonces, si tú pones este texto en la concordancia, bajo pecado, bajo ley y bajo gracia, que es cómo se hace, el lector no tiene la capacidad de poder utilizar el texto de forma correcta. Porque no debería de aparecer ni bajo ley ni bajo gracia. Porque el texto está hablando de pecado. No sé si me estoy haciendo entender.
0: Sí, sí.
1: Porque claro, si nosotros tabulamos los textos, es para seguir respetando el contexto en el cual está puesto. Eso la concordancia no lo permite.
0: Claro, quieres decir que la inspiración de Dios fue todo seguido, digamos, y que los seres humanos, para una mayor comodidad,
1: sí,
0: en su lectura, lo hemos dividido, y que además de haberlo dividido, pues hemos sacado los diferentes textos de su contexto, digamos, un poco.
1: ¿Hemos hecho un diccionario?
0: Sí, los hemos unido todos para poder hablar sobre temas, y esto es una concordancia.
1: Claro,
0: ¿no?
1: Y ese es el problema, que este texto, si lo leemos con el 331, Pablo ha perdido la cabeza.
0: Claro, porque no se entiende, no son
1: relativos. No, porque se contradice. Entonces, cuando estamos en esa conversación, vamos a llamarlo así, entre grupos que pertenecen a diferentes reformas, unos le van a dar mucha importancia a 6.14, predominando sobre otra cuestión, y otros le vamos a dar importancia a 3.31. Al final, ¿qué conseguimos? No conseguimos nada. Cabeza fría, corazón desolado y, a lo sumo, pies calientes. Cuidado, este es un tema que, para poder estudiar posteriormente los temas que vamos a hacer en la Biblia, jamás emplearemos el método concordático. Personalmente entiendo que es un error. Si no el diseño primitivo, que creo que se hizo con una intención maravillosa, la comodidad actual del lector, como resultado de un proceso también cultural en el cual vivimos, lleva a que utilicemos los textos. Y claro, hay textos que nos podrían ayudar a negar la existencia de Dios en la Biblia. Hay textos que nos podrían...
0: Claro, todo texto sacado de su contexto, claro, como decimos en nuestro programa, es un pretexto.
1: Es un pretexto.
0: O sea,
1: entonces,
0: está mal utilizado.
1: Lo más contrario a beber de las fuentes es un texto sin contexto.
0: Podemos decir lo que queramos, absolutamente lo que queramos.
1: Nosotros podemos negar la divinidad de Jesús con textos. Podríamos negar la falta de personalidad del Espíritu Santo con textos.
0: Pero si lo sacamos de su contexto, eso lo podemos hacer en cualquier libro.
1: Pues la culpa, en gran parte, la tiene el método concordático de estudiar la Biblia.
0: Hay muchas personas que a lo mejor se están preguntando ahora, bueno, y si yo quiero estudiar la Biblia correctamente, porque claro, estamos hablando en una línea, ¿no? Estamos,
1: sí,
0: hablando de los diferentes reformadores, las diferentes reformas. Nos queda una reforma en la que vamos a hacer hincapié en el programa que viene, que es la de la misión de Jesús en el cielo,
1: el cielo.
0: Última de las reformas. Pero nuestros oyentes, seguramente cada uno de ellos querrá ir estudiando cada una de estas reformas en la Biblia, querrán ir estudiando la necesidad del bautismo, querrán ir estudiando la santidad de la Biblia,
1: claro,
0: todas estas cosas.
1: Es decir, en primer lugar, deben de saber en qué reforma se encuentra su fe. Todo lo de atrás está asumido, ni se lo planteen, no hace falta. Mira, Esther, yo he visto a personas poco especializadas, ¿vale? Pero he visto empezar un estudio bíblico con mucha fe, con mucha ilusión, entre una persona de la última reforma y una persona de la reforma anterior, empleando el primer texto, la inspiración de la Biblia. Porque vienen los manuales. Eso es perder el tiempo. Cualquier persona reformada no se plantea la inspiración de la Biblia. No se plantea el problema de los libros apócrifos o de otro canónico. Eso no entra en ninguno de nosotros. Desde los valdenses para acá, nadie se cuestiona eso. No le des un estudio bíblico a alguien en lo cual estáis de acuerdo. Porque además no aporta nada. Repito, suelen hacerlo personas que lo hacen con muy buena voluntad, pero que no tienen... Es decir, yo no he conocido a ningún evangélico que no crea la inspiración de la Biblia. Sin embargo, hay carpetas de estudios bíblicos, compendios de formación, donde ese texto está, o ese estudio está, y hay que darlo, porque hay que darlo, 27, los 24, los 34, no sé cuánto número es. No, cuidado. Respetemos también la aportación de su gran reformador o reformadora a la persona que tenemos delante. Lógicamente, si pertenece a la Iglesia cristiana tradicional, sí hay que situar. Claro, los católicos dicen que en la Biblia aparece 42 veces la palabra infierno. En la Biblia, con los libros apócrifos, sí que aparece 42 veces. Habrá que, para hablar de el infierno o del no infierno, habrá que primero dar el concepto de canon bíblico y qué libros están y qué libros no están. Pero si yo pertenezco al mismo pensamiento tuyo, Esther, en cuanto a la inspiración de la Biblia, que creemos solo en los 66 libros de la Biblia reformada...
0: Eso también habrá que hablar un día, Pablo. ¿Por qué unos sí y otros no?
1: Claro, claro, por supuesto. Eso tenemos que verlo en el periodo intertestamentario. Ahí surge el problema. Entonces, como tenemos que ir resumiendo ya nuestro programa de hoy, volvamos al método concordático. En primer lugar, el método concordático impide que el texto se explique a sí mismo. ¿Cómo se explica un texto a sí mismo? Situándolo en su contexto. Si un texto lo sacamos por coger varios textos que tienen que haber, por ejemplo, ese método de estudio bíblico, ¿qué dice el texto sobre tal cosa en tal sitio? Y luego lees el texto y la inmensa mayoría de veces hay que dar tanta explicación posterior a la lectura del texto más que lo que el texto mismo ha aportado. Y tú sabes que eso suele ocurrir. Cuidado. Beber de la fuente significa que un texto puesto por la inspiración, puesto en el lugar donde está puesto, es el resultado de un proceso de comunicación entre el destinatario y el autor, guiados por el Espíritu Santo. Uh-huh. Estamos hablando palabras
0: y en una
1: mayores.
0: Cultura, y en un momento, y en un contexto.
1: Todo lo que hemos hablado en los programas anteriores.
0: Sí,
1: todo,
0: sí,
1: todo,
0: sí.
1: Todo, todo, todo.
0: Entonces, Pablo, una persona que quiere estudiar la Biblia, ¿cómo empieza?
1: O sea,
0: imagínate que yo soy una persona que nunca he cogido una Biblia, que estoy escuchando este programa y digo, ojo, pues a mí la verdad es que me interesaría aprender más de Dios y conocerle
1: pues,
0: mejor.
1: Pues mira,
0: ¿y ahora qué hago?
1: Pues mi consejo sería que si quieras la Biblia del principio al final.
0: Libro por libro.
1: Porque los que creemos en la inspiración de la Biblia, creemos que todos los libros han sido igualmente inspirados. Eso es un tema que en este programa mantendremos hasta el final del programa. Pero el método ha sido elegido por el Espíritu de Dios. Entonces, si nosotros cogemos desde Génesis, entonces si cogemos los libros en orden de escritura, no en orden temática, como fue ordenado en la Biblia. Cuando tú le preguntas a una persona que no ha estudiado en seminario qué libro es antes, si Daniel o Isaías, no lo sabe. Porque la Biblia se agrupó, cuando se hizo toda esa reestructuración para la lectura rápida en la iglesia, porque en las sinagogas se leían libros completos, de rollos de Isaías o de Jeremías o lo que fuera. Pero si nosotros no respetamos el orden de escritura, hay problemas que no están resueltos en libros posteriores porque no son tratados, porque son tratados de forma anterior. Por ejemplo, el único libro que nos define lo que es el pecado es Génesis capítulo 3. A partir de ahí no hay una sola definición de pecado en la Biblia. Se utiliza el término pecado con cuatro o cinco términos hebreos importantes: rebelión, pecado intencionado, jatá, bon, pasá. Pero además, como lo leemos en idiomas actuales, en nuestros idiomas, todo se traduce por pecado. Pero no se define lo que es el pecado. Porque el pecado en la Biblia solo está definido en Génesis capítulo 3.
0: Así que más nos vale haber leído Génesis capítulo 3 y saber lo que es,
1: claro,
0: cuando cojamos el resto de los textos.
1: Para cuando yo pueda leer Isaías, con la gran apostasía de la época de Isaías, o la gran apostasía de la época de Daniel, si yo no tengo una definición de pecado, lo voy a interpretar como yo interpreto el pecado actualmente. Si yo no tengo una definición de fe, voy a interpretar los textos con el sentido de fe que yo tengo actualmente.
0: Claro.
1: Y ya no estamos bebiendo de las fuentes. Mira, Esther, la única definición extraordinaria de pecado, porque luego hay matizaciones, sin embargo luego solo se utilizan las matizaciones, dice el texto de Génesis 3, es una preciosidad, pero siempre se pasa. Hombre, yo estoy convencido que la inmensa mayoría de personas la ha leído, porque de la mitad de la Biblia nunca se pasa, pero cuando se empieza a leer la Biblia por Génesis siempre se llega. Dice, y vio la mujer que el árbol era bueno para comer y que era agradable a los ojos y codiciable para alcanzar sabiduría. Esa es la única definición exacta de pecado en la Biblia. Cuando hacemos algo para alcanzar sabiduría. ¿Cómo lo traducimos esto? Cuando hacemos algo para llegar a Dios por un método equivocado.
0: A Dios sin Dios. Eso es imposible, claro que sí.
1: Entonces, después los autores bíblicos hablan de pecado. Incluso en la boca de Jesús aparece infinidad de veces la palabra pecado, haciendo alusión a alguno de los grupos tan maravillosos que había en su época. Pero nosotros cuando hablamos de pecado, estamos hablando de acciones. El pecado es una acción, la transgresión de la ley. Definición muy paulina de ello. Pero nos olvidamos que la verdadera definición de lo que es el pecado se da cuando todavía no existe el pecado. Adán y Eva cometieron pecado cuando quisieron entender la vida sin el método de Dios.
0: Bueno, por un lado tenemos que seguir libro a libro, desde el principio, la palabra de Dios para poder comprender todo, ¿no? Y hay personas que a lo mejor piensan que, bueno, es que me han dicho que la Biblia es muy complicada de entender y que hay que ser teólogo para poder comprenderla. ¿Esto es verdad?
1: Hombre,
0: ¿no?
1: Lo de teólogo creo que lo hemos dicho los teólogos, si no nos quedaríamos sin trabajo.
0: Pues también.
1: Eso es como los médicos, ¿no? Es decir, ¿quién es el médico? ¿El paciente o el médico? Pues déjeme que yo le recete y usted no me... Bueno, pues eso es un poquito... Pero bueno, desde el punto de vista plano, es cierto que al ser un libro de fe...
0: De relación. De confianza.
1: Es cierto que personas que no estén muy iniciadas, es posible que encuentren dificultades. Pero Esther... Si yo me pongo a leer un libro de electrónica no tendría ningún problema, o de informática, es un mundo en el que me he movido, he trabajado muchos años y lo conozco. Pero si me pongo a leer un libro de biogenética, ya solo la palabra me produce algo extraño en mi cuerpo, porque no lo conozco.
0: ¿Entonces es tan difícil?
1: No, es importante. Entonces, si nosotros lo ponemos como importante... Dedicaremos tiempo a familiarizarnos con él y finalmente tendremos que saber, ya lo hemos dicho en el programa muchas veces, que luchamos contra interpretaciones históricas, culturales, de un libro que se ha utilizado por todo el mundo, pero con diferentes significados y diferentes posturas. Ese es el problema. Entonces, una lectura simple de la Biblia nos ayudará a conocer los grandes temas de la Biblia. Y luego... Según la importancia o el interés que tenga cada uno de nosotros, podremos seguir profundizando en algo que nos interesa, que es conocer a Dios y conocer nuestra salvación.
0: Y la realidad es que la Biblia se interpreta a sí misma,
1: sí,
0: ¿no? A lo mejor al principio, cuando empezamos a leer, nos puede parecer un poco... En el fondo es sencilla, o sea, tú vas leyendo y vas entendiendo conforme... Pero es que después hay textos que explican textos anteriores y la Biblia se interpreta a sí misma. Tú puedes ir comprendiendo toda la Biblia simplemente empeñándote en estudiarla y en profundizar en ella.
1: Mira, una de las cosas que nuestros oyentes deben de recordar, nosotros también, es que si la Biblia no es el lenguaje de Dios para Dios. La Biblia es el descenso de la fe hasta la situación del hombre comprensible. Entonces, Dios no nos va a pedir algo que es realmente imposible para nosotros. A lo mejor nos cuesta más o menos trabajo, no te digo que no. Pero hay algo que deberíamos de tener en cuenta. Y es que si realmente nos interesa conocer quién es el hombre, no desde la perspectiva humanista de la sociedad o de la cultura, sino desde el principio de la fe, que resuelve bastantes problemas, habrá que hacer un pequeño esfuerzo para ir familiarizándose. Mira, Esther, yo he conocido a personas aisladas en pequeñas aldeas del norte de España, que fue cuando estuve allí, que no habían entrado en contacto con ninguna iglesia organizada y que solo de la lectura de la Biblia estaban muy cerca de la última reforma.
0: Curioso.
1: Muy cerca. Simplemente personas que incluso recuerdo el caso de una persona en concreto, pescador de más de 60 años, saliendo cada día a la mar, exceptuando los temporales, en una de las rías gallegas preciosas. Ese hombre llevaba su Biblia en el barco y cuando le permitía lo que es el periodo entre tirar los anzuelos y entre el agua y el cielo, ese hombre solamente tuvo durante muchos, muchos días de esa larga, de esa prolongada vida, solo la palabra de Dios. A veces hay que dejarse el mundo en el ruido y las grandes ciudades, a veces, para hacer un hueco en un mundo... donde Dios habla al corazón del hombre y donde Dios nos habla a cada uno de nosotros.
0: Así es. Bueno, pues podríamos decir muchas más cosas, el tiempo se nos ha escapado rápidamente. En el próximo programa hablaremos acerca de la misión de Jesús en el cielo, ya sabéis, esa última verdad que se encuentra en la Biblia y que los reformadores sacaron a la luz en un momento determinado de la historia. Queridos amigos, desde Bebiendo las Fuentes os invitamos a que nos escribáis, a que nos llaméis, a que os pongáis en contacto con nosotros, que nos comentéis lo que queráis, y que seamos inteligentes y podamos sacar nuestras propias conclusiones sobre las cosas, que no sigamos la corriente, sino que nos atrevamos a pensar por nosotros mismos, a buscar respuestas. Y querido amigo que me estás escuchando, te invitamos desde aquí a tomar tu Biblia entre tus manos y a investigarla, a estudiarla. No se necesita tener una carrera, ni mucho menos, un pescador, un ama de casa, una persona universitaria, un médico, un albañil. Todo el mundo puede comprender la palabra de Dios si tan solo

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a partir de este momento. Compartimos la lectura sin comentarios del libro El conflicto de los siglos, escrito por Elena Harmon de White. Capítulo 11. La protesta de los príncipes.

Uno de los testimonios más nobles dados en favor de la Reforma fue la protesta presentada por los príncipes cristianos de Alemania ante la Dieta de Espira, el año 1529. El valor, la fe y la entereza de aquellos hombres de Dios aseguraron para las edades futuras la libertad de pensamiento y la libertad de conciencia. Esta protesta dio a la Iglesia Reformada el nombre de protestante, y sus principios son la verdadera esencia del protestantismo. Había llegado para la causa de la Reforma un momento sombrío y amenazante. A despecho del edicto de Worms, que colocaba a Lutero fuera de la ley y prohibía enseñar o creer sus doctrinas, la tolerancia religiosa había prevalecido en el imperio. La providencia de Dios había contenido las fuerzas que se oponían a la verdad. Esforzábase Carlos V por aniquilar la Reforma, pero muchas veces, al intentar dañarla, se veía obligado a desviar el golpe. Vez tras vez había parecido inevitable la inmediata destrucción de los que se atrevían a oponerse a Roma, pero en el momento crítico aparecían los ejércitos de Turquía en las fronteras del Oriente, o bien el rey de Francia o el Papa mismo, celosos de la grandeza del emperador, le hacían la guerra. Y de esta manera, entre el tumulto y las contiendas de las naciones, la Reforma había podido extenderse y fortalecerse. Por último, los soberanos papistas pusieron tregua a sus disputas para hacer causa común contra los reformadores. En 1526, la Dieta de Espira había concedido a cada estado plena libertad en asuntos religiosos, hasta tanto que se reuniese un concilio general. Pero en cuanto desaparecieron los peligros que imponían esta concesión, el emperador convocó una segunda Dieta en Espira para 1529, con el fin de aplastar la herejía. Quería inducir a los príncipes en lo posible, por medios pacíficos, a que se declararan contra la Reforma. Pero si no lo conseguía por tales medios, Carlos estaba dispuesto a echar mano de la espada. Los papistas se consideraban triunfantes. Se presentaron en gran número en Espira y manifestaron abiertamente sus sentimientos hostiles para con los reformadores y para con todos los que los favorecían. Decía Melanchthon: "Nosotros somos la escoria y la basura del mundo, mas Dios proveerá para sus pobres hijos y cuidará de ellos". A los príncipes evangélicos que asistieron a la dieta se les prohibió que se predicara el evangelio en sus residencias. Pero la gente de Espira estaba sedienta de la palabra de Dios, y no obstante dicha prohibición, miles acudían a los cultos que se celebraban en la capilla del elector de Sajonia. Esto precipitó la crisis. Una comunicación imperial anunció a la dieta que, habiendo originado graves desórdenes la autorización que concedía la libertad de conciencia, el emperador mandaba que fuese suprimida. Este acto arbitrario excitó la indignación y la alarma de los cristianos evangélicos. Uno de ellos dijo: "Cristo ha caído de nuevo en manos de Caifás y de Pilato". Los romanistas se volvieron más intransigentes. Un fanático papista dijo: "Los turcos son mejores que los luteranos, porque los turcos observan días de ayuno, mientras que los luteranos los profanan". Si hemos de escoger entre las sagradas escrituras de Dios y los antiguos errores de la Iglesia, tenemos que rechazar aquellas. Melanchthon decía: "Cada día Faber, en plena asamblea, arroja una piedra más contra los evangélicos". La tolerancia religiosa había sido implantada legalmente, y los estados evangélicos resolvieron oponerse a que sus derechos fueran pisoteados. A Lutero, todavía condenado por el edicto de Worms, no le era permitido presentarse en Espira, pero le representaban sus colaboradores y los príncipes que Dios había suscitado en defensa de su causa en aquel trance. El ilustre Federico de Sajonia, antiguo protector de Lutero, había sido arrebatado por la muerte, pero el duque Juan, su hermano y sucesor, había saludado la Reforma con gran gozo, y aunque hombre de paz, no dejó de desplegar gran energía y celo en todo lo que se relacionaba con los intereses de la fe. Los sacerdotes exigían que los estados que habían aceptado la Reforma se sometieran implícitamente a la jurisdicción de Roma.
Por su parte, los reformadores reclamaban la libertad que previamente se les había otorgado. No podían consentir en que Roma volviera a tener bajo su dominio los estados que habían recibido con tanto regocijo la palabra de Dios. Finalmente se propuso que en los lugares donde la reforma no había sido establecida, el edicto de Worms se aplicara con todo rigor, y que en los lugares donde el pueblo se había apartado de él y donde no se le podría hacer conformarse a él sin peligro de levantamiento, por lo menos no se introdujera ninguna nueva reforma, no se predicara sobre puntos que se prestaran a disputas, no se hiciera oposición a la celebración de la misa, ni se permitiera que los católicos romanos abrazaran las doctrinas de Lutero. La dieta aprobó esta medida con gran satisfacción de los sacerdotes y prelados del Papa. Si se aplicaba este edicto, la reforma no podría extenderse en los puntos a donde no había llegado todavía, ni podría siquiera afirmarse en los países en que se había extendido. Quedaría suprimida la libertad de palabra y no se tolerarían más conversiones. Y se exigía a los amigos de la reforma que se sometieran inmediatamente a estas restricciones y prohibiciones. Las esperanzas del mundo parecían estar a punto de extinguirse. El restablecimiento de la jerarquía papal volvería a despertar inevitablemente los antiguos abusos, y sería fácil hallar ocasión de acabar con una obra que ya había sido atacada tan violentamente por el fanatismo y la disensión. Cuando el Partido Evangélico se reunió para conferenciar, los miembros se miraban unos a otros con manifiesto desaliento. Todos se preguntaban unos a otros, ¿qué hacer? Estaban en juego grandes consecuencias para el porvenir del mundo. ¿Debían someterse los jefes de la reforma y atacar el edicto? ¿Cuán fácil hubiera sido para los reformadores en aquella hora, angustiosa en extremo, tomar por un sendero errado? ¿Cuántos excelentes pretextos y hermosas razones no hubieran podido alegar para presentar como necesaria la sumisión? A los príncipes luteranos se les garantizaba el libre ejercicio de su culto. El mismo favor se hacía extensivo a sus súbditos que con anterioridad al edicto hubiesen abrazado la fe reformada. ¿No podían contentarse con esto? ¿De cuántos peligros no les libraría su sumisión? ¿A cuántos sinsabores y conflictos no les iba a exponer su oposición? ¿Quién sabía qué oportunidades no les traería el porvenir? Abracemos la paz. Aceptemos el ramo de olivo que nos brinda Roma y restañemos las heridas de Alemania. Con argumentos como estos, hubieran podido los reformadores cohonestar su sumisión y entrar en el sendero que infaliblemente, y en tiempo no lejano, hubiera dado al traste con la reforma. Afortunadamente, consideraron el principio sobre el cual estaba basado el acuerdo y obraron por fe. ¿Cuál era ese principio? Era el derecho de Roma de coartar la libertad de conciencia y prohibir la libre investigación. Pero, ¿no había quedado estipulado que ellos y sus súbditos protestantes gozarían libertad religiosa? Sí, pero como un favor consignado en el acuerdo y no como un derecho. En cuanto a aquellos a quienes no alcanzaba la disposición, los había de regir el gran principio de autoridad. La conciencia no contaba para nada. Roma era el juez infalible a quien habría que obedecer. Aceptar semejante convenio hubiera equivalido a admitir que la libertad religiosa debía limitarse a la Sajonia reformada, y en el resto de la cristiandad, la libre investigación y la profesión de fe reformada serían entonces crímenes dignos del calabozo o del patíbulo. ¿Se resignarían ellos a ver así localizada la libertad religiosa? ¿Declararían con esto que la reforma había hecho ya su último convertido y conquistado su última pulgada de terreno? ¿Y que en las regiones donde Roma dominaba, su dominio se perpetuaría? ¿Podrían los reformadores declararse inocentes de la sangre de los centenares y miles de luchadores que, perseguidos por semejante edicto, tendrían que sucumbir en los países dominados por el Papa? Esto hubiera sido traicionar en aquella hora suprema la causa del Evangelio y las libertades de la cristiandad.
Más bien lo sacrificarían ellos todo, hasta sus posesiones, sus títulos y sus propias vidas. Rechacemos este decreto, dijeron los príncipes. En asuntos de conciencia la mayoría no tiene poder, declararon los diputados. Es al decreto de 1526 al que debemos la paz de que disfruta el imperio. Su abolición llenaría a Alemania de disturbios y facciones. Es incompetente la dieta para hacer más que conservar la libertad religiosa hasta tanto que se reúna un concilio general. Proteger la libertad de conciencia es un deber del Estado y es el límite de su autoridad en materia de religión. Todo gobierno secular que intenta regir las observancias religiosas o imponerlas por medio de la autoridad civil sacrifica precisamente el principio por el cual lucharon tan noblemente los cristianos evangélicos. Los papistas se resolvieron concluir con lo que llamaban una atrevida obstinación. Para principiar, procuraron sembrar disensiones entre los que sostenían la causa de la Reforma e intimidar a quienes todavía no se habían declarado abiertamente por ella. Los representantes de las ciudades libres fueron citados a comparecer ante la Dieta y se les exigió que declarasen si accederían a las condiciones del edicto. Pidieron ellos que se les diera tiempo para contestar, lo que no les fue concedido. Al llegar el momento en que cada cual debía dar su opinión personal, casi la mitad de los circunstantes se declararon por los reformadores. Los que así se negaron a sacrificar la libertad de conciencia y el derecho de seguir su juicio individual, hartos sabían que su actitud les acarrearía las críticas, la condenación y la persecución. Uno de los delegados dijo: «Debemos negar la palabra de Dios o ser quemados». El rey Fernando, representante del emperador ante la Dieta, vio que el decreto causaría serios disturbios, a menos que se indujese a los príncipes a aceptarlo y a apoyarlo. En vista de esto, apeló al arte de la persuasión, pues sabía muy bien que emplear la fuerza contra semejantes hombres no tendría otro resultado que confirmarlos más en sus resoluciones. Suplicó a los príncipes que aceptasen el decreto, asegurándoles que este acto llenaría de regocijo al emperador. Pero estos hombres leales reconocían una autoridad superior a todos los gobernantes de la tierra y contestaron con toda calma: «Nosotros obedeceremos al emperador en todo aquello que contribuya a mantener la paz y la gloria de Dios».

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Finalmente manifestó el rey al elector y a sus amigos en presencia de la dieta que el edicto iba a ser promulgado como decreto imperial y que lo único que les quedaba era someterse a la decisión de la mayoría. Y habiéndose expresado así, salió de la asamblea, sin dar oportunidad a los reformadores para discutir o replicar. En vano estos le mandaron mensajeros para instarle a que volviera. A las súplicas de ellos, solo contestó: «Es asunto concluido. No queda más que la sumisión». El partido imperial estaba convencido de que los príncipes cristianos se aferrarían a las Santas Escrituras como a algo superior a las doctrinas y a los mandatos de los hombres. Sabía también que allí donde se adoptara esta actitud, el papado sería finalmente derrotado. Pero, como lo han hecho millares desde entonces, mirando las cosas que se ven, se lisonjeó de que la causa del emperador y del papa quedaba firme y muy débil la de los reformadores. Si estos solo hubieran dependido del auxilio humano, habrían resultado tan impotentes como lo suponían los papistas. Pero aunque débiles en número y en desacuerdo con Roma, tenían fuerza. Apelaban de las decisiones de la dieta a la palabra de Dios y del emperador Carlos a Jesucristo, Rey de Reyes y Señor de Señores. Como Fernando se negara a tener en cuenta las convicciones de los príncipes, decidieron estos no hacer caso de su ausencia, sino presentar sin demora su protesta ante el Concilio Nacional. Formulóse en consecuencia la siguiente declaración que fue presentada a la dieta: «Protestamos por medio de este manifiesto ante Dios, nuestro único Creador, Conservador, Redentor y Salvador, y que un día será nuestro juez, como también ante todos los hombres y todas las criaturas. Y hacemos presente que nosotros, en nuestro nombre y por nuestro pueblo, no daremos nuestro consentimiento ni nuestra adhesión de manera alguna al propuesto decreto, en todo aquello que sea contrario a Dios, a su santa palabra, a los derechos de nuestra conciencia y a la salvación de nuestras almas». ¿Cómo ratificar nosotros este edicto? No podemos admitir que cuando el Dios Todopoderoso llame a un hombre a su conocimiento, no se le permita abrazar este conocimiento divino. No hay doctrina verdadera sino la que esté conforme con la palabra de Dios. El Señor prohíbe la enseñanza de cualquiera otra doctrina. Las Santas Escrituras deberían explicarse con otros textos más claros. Este santo libro es, en todo cuanto es necesario al cristiano, de fácil interpretación y propio para suministrar luces. Estamos resueltos, por la gracia divina, a mantener la predicación pura y exclusiva de la palabra de Dios sola, tal como la contienen los libros bíblicos del Antiguo y Nuevo Testamento, sin alteraciones de ninguna especie. Esta palabra es la única verdad, es la regla segura de toda doctrina y de toda vida, y no puede faltar ni engañarnos. El que edifica sobre este fundamento estará firme contra todos los poderes del infierno, mientras que cuanta vanidad se le oponga, caerá delante de Dios. Por tanto, rechazamos el yugo que se nos impone. Al mismo tiempo esperamos que Su Majestad Imperial se portará con nosotros como príncipe cristiano que ama a Dios sobre todas las cosas. Y declaramos que estamos dispuestos a prestarle a Él, lo mismo que a vosotros, graciosos y dignísimos señores, todo el afecto y la obediencia que creemos deberos en justicia. Este acto produjo honda impresión en el ánimo de la dieta. La mayoría de ella se sorprendió y alarmó ante el arrojo de los que suscribían semejante protesta. El porvenir se presentaba incierto y proceloso. Las disensiones, las contiendas y el derramamiento de sangre parecían inevitables. Pero los reformadores, firmes en la justicia de su causa y entregándose en brazos del Omnipotente, se sentían fuertes y animosos. Los principios contenidos en esta célebre protesta constituyen la esencia misma del protestantismo. Ahora bien, esta protesta se opone a dos abusos del hombre en asuntos de fe.
El primero es la intervención del magistrado civil y el segundo la autoridad arbitraria de la Iglesia. En lugar de estos dos abusos, el protestantismo sobrepone la autoridad de la conciencia a la del magistrado y la de la palabra de Dios a la de la Iglesia visible. En primer lugar, niega la competencia del poder civil en asuntos de religión y dice con los profetas y apóstoles: debemos obedecer a Dios antes que a los hombres. A la corona de Carlos V sobrepone la de Jesucristo. Es más, sienta el principio de que toda enseñanza humana debe subordinarse a los oráculos de Dios. Los protestantes afirmaron además el derecho que les asistía para expresar libremente sus convicciones tocante a la verdad. Querían no solamente creer y obedecer, sino también enseñar lo que contienen las Santas Escrituras, y negaban el derecho del sacerdote o del magistrado para intervenir en asuntos de conciencia. La protesta de Espira fue un solemne testimonio contra la intolerancia religiosa y una declaración en favor del derecho que asiste a todos los hombres para adorar a Dios según les dicte la conciencia. El acto estaba consumado. Grabado quedaba en la memoria de millares de hombres y consignado en las crónicas del cielo, de donde ningún esfuerzo humano podía arrancarlo. Toda la Alemania evangélica hizo suya la protesta como expresión de su fe. Por todas partes se la consideraban como prenda de una era nueva y más halagüeña. Uno de los príncipes expresóse así ante los protestantes de Espira: que el Todopoderoso, que os ha concedido gracia para que le confeséis enérgicamente, con libertad y denuedo, se digne conservaros en esta firmeza cristiana hasta el día de la eternidad. Si la Reforma, después de alcanzado tan notable éxito, hubiese contemporizado con el mundo para contar con su favor, habría sido infiel a Dios y a sí misma, y hubiera labrado su propia ruina. La experiencia de aquellos nobles reformadores encierra una lección para todas las épocas venideras. No ha cambiado en nada el modo en que trabaja Satanás contra Dios y contra su palabra. Se opone hoy tanto como en el siglo XVI a que las Escrituras sean reconocidas como guía de la vida. En la actualidad los hombres se han alejado mucho de sus doctrinas y preceptos y se hace muy necesario volver al gran principio protestante: la Biblia, únicamente la Biblia, como regla de fe y del deber. Satanás sigue valiéndose de todos los medios de que dispone para destruir la libertad religiosa. El mismo poder anticristiano que rechazaron los protestantes de Espira procura ahora, con redoblado esfuerzo, restablecer su perdida supremacía. La misma adhesión incondicional a la palabra de Dios que se manifestó en los días tan críticos de la Reforma del siglo XVI es la única esperanza de una reforma en nuestros días. Aparecieron señales precursoras de peligros para los protestantes, juntamente con otras indicadoras de que la mano divina protegía a los fieles. Por aquel entonces fue cuando Melanchthon llevó como a escape a su amigo Simón Grineo por las calles de Espira, rumbo al Rin, y le instó a que cruzase el río sin demora. Admirado Grineo, deseaba saber el motivo de tan repentina fuga. Contestóle Melanchthon: un anciano de aspecto augusto y venerable, pero que me es desconocido, se me apareció y me dio la noticia de que en un minuto los agentes de la justicia iban a ser despachados por Fernando para arrestar a Grineo. Durante el día, Grineo se había escandalizado al oír un sermón de Faber, eminente doctor papista, y al fin de él le reconvino por haber defendido ciertos errores detestables. Faber disimuló su enojo, pero inmediatamente se dirigió al rey y obtuvo de él una orden de arresto contra el importuno profesor de Heidelberg. A Melanchthon no le cabía duda de que Dios había salvado a su amigo enviando a uno de los santos ángeles para avisarle del peligro. Melanchthon permaneció en la ribera del río hasta que las aguas mediaran entre su amado amigo y aquellos que le buscaban para quitarle la vida.
Así que le vio en salvo, en la ribera opuesta, exclamó: «Ya está fuera del alcance de las garras de los que tienen sed de sangre inocente». De regreso en su casa, se le dijo a Melanchthon que unos emisarios habían estado buscando a Grineo y registrándolo todo de arriba abajo.

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La reforma debía alcanzar mayor preeminencia ante los poderosos de la tierra. El rey Fernando se había negado a oír a los príncipes evangélicos, pero iban a tener estos la oportunidad de presentar su causa ante el emperador y ante la asamblea de los dignatarios del Estado y de la Iglesia. Para calmar las disensiones que perturbaban al imperio, Carlos V, un año después de la protesta de Espira, convocó una dieta en Augsburgo, manifestando que él mismo la presidiría en persona. Y a ella fueron convocados los jefes de la causa protestante. Grandes peligros amenazaban a la reforma, pero sus defensores confiaron su causa a Dios y se comprometieron a permanecer firmes y fieles al Evangelio. Los consejeros del elector de Sajonia le instaron a que no compareciera ante la dieta. Decían ellos que el emperador pedía la presencia de los príncipes para atraerlos a una trampa. ¿No era arriesgarlo todo, eso de encerrarse dentro de los muros de una ciudad a merced de un poderoso enemigo? Otros, en cambio, decían: si los príncipes se portan con valor, la causa de Dios está salvada. Fiel es Dios y nunca nos abandonará, decía Lutero. El elector y su comitiva se encaminaron a Augsburgo. Todos conocían el peligro que les amenazaba, y muchos seguían adelante con triste semblante y corazón turbado. Pero Lutero, que los acompañara hasta Coburgo, reanimó su débil fe cantando el himno escrito en el curso de aquel viaje: Castillo fuerte es nuestro Dios. Muchos lúgubres presentimientos se desvanecieron, y muchos corazones apesadumbrados sintieron alivio al oír las inspiradas estrofas. Los príncipes reformados habían resuelto redactar una exposición sistemática de sus opiniones, con pruebas de las Santas Escrituras, y presentarla a la dieta, y la preparación de ella fue encomendada a Lutero, Melanchthon y sus compañeros. Esta confesión fue aceptada por los protestantes como expresión genuina de su fe, y se reunieron para firmar tan importante documento. Fue esta una ocasión solemne y decisiva. Estaban muy deseosos los reformadores de que su causa no se confundiera con los asuntos políticos, y creían que la reforma no debía ejercer otra influencia que la que procede de la palabra de Dios. Cuando los príncipes cristianos se adelantaron a firmar la confesión, Melanchthon se interpuso diciendo: a los teólogos y a los ministros es a quienes corresponde proponer estas cosas. Reservemos para otros asuntos la autoridad de los poderosos de esta tierra. No permita Dios, replicó Juan de Sajonia, que sea yo excluido. Estoy resuelto a cumplir con mi deber, sin preocuparme de mi corona. Deseo confesar al Señor. Mi birrete y mi toga de elector no me son tan preciosos como la cruz de Cristo. Habiendo dicho esto, firmó. Otro de los príncipes, al tomar la pluma para firmar, dijo: si la honra de mi Señor Jesucristo lo requiere, estoy listo para sacrificar mis bienes y mi vida. Preferiría dejar a mis súbditos, mis estados y la tierra de mis padres para irme bordón en mano, prosiguió diciendo, antes que recibir otra doctrina que la contenida en esta confesión. Tal era la fe y el arrojo de aquellos hombres de Dios. Llegó el momento señalado para comparecer ante el emperador. Carlos V, sentado en su trono, rodeado de los electores y los príncipes, dio audiencia a los reformadores protestantes. Diose lectura a la confesión de fe de estos. Fueron presentadas con toda claridad las verdades del Evangelio ante la augusta asamblea y señalados los errores de la Iglesia papal. Con razón fue llamado aquel día el día más grande de la Reforma y uno de los más gloriosos en la historia del cristianismo y de la humanidad. Hacía apenas unos cuantos años que el monje de Wittenberg se presentara solo en Worms ante el Concilio Nacional. Y ahora, en vez de él, veíanse los más nobles y poderosos príncipes del imperio. A Lutero no se le había permitido comparecer en Augsburgo, pero estaba presente por sus palabras y por sus oraciones. «Me lleno de gozo», escribía,
por haber llegado hasta esta hora en que Cristo ha sido ensalzado públicamente por tan ilustres confesores y en tan gloriosa asamblea. Así se cumplió lo que dicen las Sagradas Escrituras. Hablaré de tus testimonios delante de los reyes. Salmo 119:46. En tiempo de Pablo, el Evangelio por cuya causa se le encarceló, fue presentado así a los príncipes y nobles de la ciudad imperial. Igualmente, en Augsburgo, lo que el emperador había prohibido que se predicase desde el púlpito se proclamó en el palacio. Lo que había sido estimado aún indigno de ser escuchado por los sirvientes, era escuchado con admiración por los amos y señores del imperio. El auditorio se componía de reyes y de nobles. Los predicadores eran príncipes coronados y el sermón era la verdad real de Dios. Desde los tiempos apostólicos, dice un escritor, no hubo obra tan grandiosa ni tan inmejorable confesión. Cuanto ha sido dicho por los luteranos es cierto y no lo podemos negar, declaraba un obispo papista. ¿Podéis refutar con buenas razones la confesión hecha por el elector y sus aliados?, preguntaba otro obispo al doctor Eck. Sí, lo puedo, respondía, pero no con los escritos de los apóstoles y los profetas, sino con los concilios y con los escritos de los padres. Comprendo, repuso el que hacía la pregunta. Según su opinión, los luteranos están basados en las escrituras, en tanto que nosotros estamos fuera de ellas. Varios príncipes alemanes fueron convertidos a la fe reformada, y el mismo emperador declaró que los artículos protestantes contenían la verdad. La confesión fue traducida a muchos idiomas y circuló por toda Europa, y en las generaciones subsiguientes millones la aceptaron como expresión de su fe. Los fieles siervos de Dios no trabajaban solos. Mientras que los principados y potestades de los espíritus malos se ligaban contra ellos, el Señor no desamparaba a su pueblo. Si sus ojos hubieran podido abrirse, habrían tenido clara evidencia de la presencia y el auxilio divinos que les fueron concedidos como a los profetas en la antigüedad. Cuando el siervo de Eliseo mostró a su amo las huestes enemigas que los rodeaban sin dejarles cómo escapar, el profeta oró: «Ruégote, oh Jehová, que abra sus ojos para que vea». Segunda de Reyes 6:17. Y he aquí, el monte estaba lleno de carros y caballos de fuego. El ejército celestial protegía al varón de Dios. Del mismo modo, había ángeles que cuidaban a los que trabajaban en la causa de la reforma. Uno de los principios que sostenía Lutero con más firmeza era que no se debía acudir al poder secular para apoyar la reforma ni recurrir a las armas para defenderla. Se alegraba de la circunstancia de que los príncipes del imperio confesaran el Evangelio, pero cuando estos mismos príncipes intentaron unirse en una liga defensiva, declaró que la doctrina del Evangelio debía ser defendida solamente por Dios. Cuanto menos interviniesen los hombres en esta obra, más notable sería la intervención de Dios en su favor. Todas las precauciones políticas propuestas eran, según su modo de ver, hijas de un temor indigno y de una desconfianza pecaminosa. Cuando enemigos poderosos se unían para destruir la fe reformada y millares de espadas parecían desenvainarse para combatirla, Lutero escribió: «Satanás manifiesta su ira, conspiran pontífices impíos y nos amenaza la guerra. Exhortad al pueblo a que luche con fervor ante el trono de Dios, en fe y ruegos, para que nuestros adversarios, vencidos por el Espíritu de Dios, se vean obligados a ser pacíficos. Nuestra más ingente necesidad, la primera cosa que debemos hacer, es orar. Haced saber al pueblo que en esta hora él mismo se haya expuesto al filo de la espada y a la ira del diablo. Haced que ore». En otra ocasión, con fecha posterior, refiriéndose a la liga que trataban de organizar los príncipes reformados, Lutero declaró que la única arma que debería emplearse en esa causa era la espada del Espíritu. Escribió al elector de Sajonia: «No podemos en conciencia aprobar la alianza propuesta,
preferiríamos morir 10 veces antes que el Evangelio fuese causa de derramar una gota de sangre. Nuestra parte es ser como ovejas del matadero. La cruz de Cristo hay que llevarla. No tema, Su Alteza. Más podemos nosotros con nuestras oraciones que todos nuestros enemigos con sus jactancias. Más que nada, evitad que se manchen vuestras manos con la sangre de vuestros hermanos. Si el emperador exige que seamos llevados ante sus tribunales, estamos listos para comparecer. No podéis defender la fe. Cada cual debe creer a costa suya. Del lugar secreto de oración fue de donde vino el poder que hizo estremecerse al mundo en los días de la Gran Reforma. Allí, con santa calma, se mantenían firmes los siervos de Dios sobre la roca de sus promesas. Durante la agitación de Augsburgo, Lutero no dejó de dedicar 3 horas al día a la oración, y este tiempo lo tomaba de las horas del día más propicias al estudio. En lo secreto de su vivienda se le oía derramar su alma ante Dios con palabras de adoración, de temor y de esperanza, como si hablara con un amigo. «Sé que eres nuestro Padre y nuestro Dios», decía, «y que has de desbaratar a los que persiguen a tus hijos, porque tú también estás envuelto en el mismo peligro que nosotros. Todo este asunto es tuyo, y si en él estamos también interesados nosotros, es porque a ello nos constreñiste. Defiéndenos, pues, oh Padre». A Menelstón, que se hallaba agobiado bajo el peso de la ansiedad y del temor, le escribió: «Gracia y paz en Jesucristo. En Cristo digo, y no en el mundo. Amén. Aborrezco de todo corazón esos cuidados exagerados que os consumen. Si la causa es injusta, abandonadla. Y si es justa, ¿por qué hacer mentir la promesa de aquel que nos manda dormir y descansar sin temor? Jesucristo no faltará en la obra de justicia y de verdad. Él vive, Él reina. ¿Qué pues temeremos?». Dios oyó los clamores de sus hijos, infundió gracia y valor a los príncipes y ministros para que sostuvieran la verdad contra las potestades de las tinieblas de este mundo. Dice el Señor: «He aquí que yo pongo en Sión la piedra principal del ángulo, escogida, preciosa, y aquel que creyere en ella no quedará avergonzado». 1 Pedro 2:6. Los reformadores protestantes habían edificado sobre Cristo y las puertas del infierno no podían prevalecer contra ellos.

Hasta aquí la lectura sin comentarios del libro El conflicto de los siglos, escrito por Elena Harmon de White.

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Hoy, capítulo 20. José en Egipto. Mientras tanto, José y sus amos iban en camino a Egipto. A lo lejos, pudo divisar las colinas donde se hallaban las tiendas de su padre y lloró amargamente al sentir el dolor de Jacob. Había pasado de ser un hijo tiernamente querido a ser un esclavo menospreciado y desamparado. Recordaba las miradas y las palabras de sus hermanos y viajó lleno de dolor y terror. En la providencia divina, toda esta experiencia habría de ser una bendición para él. La parcialidad y complacencia de su padre lo habían hecho un joven confiado en sí mismo y exigente. En su soledad, sus pensamientos se dirigieron al Dios de su padre. Él estaba familiarizado con la experiencia de su padre Jacob, de cómo había huido y cómo los ángeles habían venido a instruirlo, confortarlo y protegerlo. José creyó que el Dios de sus padres sería su Dios. Entonces, allí mismo, se entregó por completo al Señor y oró para pedir que el guardián de Israel estuviera con él en el país a donde iba desterrado. Tomó la decisión de ser fiel y de servir al Señor con corazón íntegro. Su terrible calamidad lo transformó de un niño mimado a un hombre reflexivo, valiente y sereno. Al llegar a Egipto, José fue vendido a Potifar, jefe de la Guardia Real, a cuyo servicio permaneció durante 10 años. Rodeado de idolatría y prosperidad, José conservó su sencillez y fidelidad a Dios. Nunca se avergonzó de la religión de sus padres y no hizo esfuerzo alguno por esconder el hecho de que adoraba a Jehová. La mano del Señor prosperó a José, y Potifar lo pudo reconocer convirtiéndole en su mayordomo, con dominio completo sobre todas sus posesiones. Siendo grandemente bendecido, José atribuyó su éxito al favor de Dios, que pudo ser glorificado por la fidelidad de su siervo. La dulzura y la fidelidad de José cautivaron el corazón del jefe de la Guardia Real, que llegó a considerarlo más como un hijo que como un esclavo. Su trato con personas de alta posición le dieron una educación en ciencias, idiomas y negocios que después serían bendición cuando se convirtió en el primer ministro de Egipto. Llegó el día en el que la fe e integridad de José fueron puestos a prueba. La esposa de su amo trató de seducir al joven induciéndole a pecar. La respuesta de José revela el poder de los principios religiosos. No quiso traicionar la confianza de su amo terrenal, sin importar las consecuencias, sería fiel a su amo celestial. Si abrigáramos habitualmente la idea de que Dios ve y oye todo lo que hacemos y decimos, y que conserva un fiel registro de nuestras palabras y acciones, a las que tendremos que hacer frente en el día final, temeríamos pecar. Recuerden siempre los jóvenes que en cualquier lugar que estén, y no importa lo que hagan, están en la presencia de Dios. La ley humana solo castiga lo que descubre, pero en relación con lo divino, la más oscura medianoche no es cortina para el culpable. Viéndose rechazada, la mujer de Potifar difamó a José, que fue echado en la cárcel. Si Potifar hubiera creído la acusación de su esposa contra José, el joven hebreo habría perdido la vida, pero su modestia e integridad hicieron que su amo le preservara la vida, abandonándolo al deshonor y a la servidumbre. En la cárcel fue tratado con severidad, pero él tenía la paz que emana de una conciencia inocente. En la prisión aprendió lecciones de justicia, solidaridad y misericordia, que lo prepararían para ejercer el poder con sabiduría y compasión. Poco a poco, José ganó la confianza del carcelero y se le confió por fin el cuidado de todos los presos. Entre otros, el panadero principal y el primer copero del rey estaban bajo el cuidado de José. Una mañana, le explicaron que habían tenido extraños sueños que no podían comprender. Cuando cada uno relató su sueño, José les hizo saber su significado. Dentro de 3 días, el jefe de los coperos había de ser reintegrado a su puesto y había de poner la copa en las manos del faraón como antes, pero el principal de los panaderos sería muerto por orden del rey. En ambos casos, el acontecimiento ocurrió tal como lo predijo. El copero expresó su gratitud por el trato que había recibido y por haberle dado la explicación del sueño. José le pidió que no se olvidara de él cuando estuviera frente al rey, pero cuando fue reintegrado al favor real, ya no se acordó de su benefactor. Durante 2 años más,
José permaneció preso hasta que el rey de Egipto tuvo dos sueños que parecían anunciar alguna gran calamidad. No sabiendo su interpretación, la perplejidad y la preocupación del rey aumentaban, y esto fue lo que hizo que el copero se acordara de José. Informó inmediatamente al rey cómo su propio sueño, el del primer panadero, habían sido interpretados por el prisionero hebreo y cómo las predicciones se habían cumplido. Aunque era humillante para el faraón tener que consultar a un esclavo, lo mandó llamar. José expresó que él no podía revelar sueños, pero que el Dios del cielo sí podía. Entonces, el faraón procedió a relatarle sus sueños y le habló de 7 vacas gordas que salían del río, seguidas por 7 vacas muy flacas. También le dijo que había 7 espigas que crecían en una misma caña, llenas y hermosas, y que otras 7 espigas, pequeñas y marchitas, crecían después de ellas. José le declaró que el sueño venía de Dios, que le mostraba al rey lo que habría de pasar. Habría 7 años de abundancia. Los campos y las huertas rendirían cosechas más abundantes que nunca, y este periodo sería seguido de 7 años de hambre. Entonces le dijo qué tendría que hacer. Por tanto, es necesario que el faraón se provea de un hombre prudente y sabio y que lo ponga sobre la tierra de Egipto. Haga esto el faraón. Ponga gobernadores sobre el país, que recojan la quinta parte de las cosechas de Egipto en los 7 años de la abundancia. Junten toda la provisión de estos buenos años que vienen, recojan el trigo bajo la mano del faraón para mantenimiento de las ciudades y guárdenlo. Y esté aquella provisión en depósito para el país, para los 7 años de hambre que habrá en la tierra de Egipto. El rey estaba perplejo. Durante algún tiempo consideró el problema de ese nombramiento. Habiendo oído el informe del copero y viendo la sabiduría del hebreo, el rey se convenció de que ese joven era el más capaz para ejecutar los planes que había propuesto. Sin dudarlo, el faraón le dijo a José, «Tú estarás sobre mi casa, y por tu palabra se gobernará todo mi pueblo. Solamente en el trono seré yo mayor que tú». Vistiéndolo de finísimo lino y colocando su anillo en su mano, lo hizo subir en un carro para que todo Egipto doblara la rodilla ante él. Desde el calabozo, José fue exaltado a la posición de gobernante de toda la tierra de Egipto. Los peligros de tal posición eran terribles, pero José soportó la prueba tanto de la adversidad como de la prosperidad. Manifestó en el palacio del faraón la misma fidelidad hacia Dios que había demostrado en su celda de prisionero. Confiando en Dios y sabiendo que él dirigía sus pasos, cumplía fielmente los deberes de su puesto. Pocos se dan cuenta de la influencia de las cosas pequeñas de la vida en el desarrollo del carácter. Ninguna tarea que debamos cumplir es realmente pequeña. Las variadas circunstancias que afrontamos día tras día están concebidas para probar nuestra fidelidad y han de capacitarnos para mayores responsabilidades. Mediante la fidelidad en lo mínimo, adquirimos fuerza para ser fieles en asuntos mayores. Un carácter recto es de mucho más valor que el oro de Ofir. Sin él, nadie puede llegar a un cargo honorable. Pero el carácter no se hereda, no se puede comprar. La excelencia moral y las buenas cualidades mentales no son el resultado de la casualidad. Los dones más preciosos carecen de valor a menos que sean aprovechados. La formación de un carácter noble es la obra de toda una vida y debe ser el resultado de un aplicado y perseverante esfuerzo. Dios da las oportunidades. El éxito depende del uso que se haga de ellas. 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Nos volvemos a encontrar en el siguiente audio que nos hablará de José y sus hermanos.

La creación, el arca de Noé y el diluvio. Vivimos en un mundo inundado de cosmovisiones opuestas, y entre todas ellas, una es abrazada por casi un tercio de la población mundial, el cristianismo. La cosmovisión cristiana está basada en la Biblia y usa este libro sagrado como la base para su marco ideológico. La Biblia comienza con estas palabras: "En el principio, Dios creó los cielos y la tierra". Este texto proporciona la respuesta de la cosmovisión cristiana. En seis días, Dios creó la tierra. La Biblia dice que la parte más importante de este proceso fue el momento en que Dios creó al hombre y a la mujer con sus propias manos y sopló en ellos el aliento de vida de su propia boca. Adán y Eva fueron los nombres del padre y la madre de la humanidad. Dios les dio un hermoso jardín para que fuera su primer hogar, el Jardín del Edén. Los eruditos creen que se encontraba en algún lugar del Medio Oriente, debido a los nombres de los cuatro ríos que fluían de él. Como prueba de su amor y lealtad a Dios, solo tenían una prohibición: podrían comer de cualquier árbol del jardín, excepto del árbol del conocimiento del bien y del mal. La consecuencia de ignorar esta prohibición sería la muerte. Por desgracia, Génesis 3 registra que Eva fue atraída al árbol prohibido por una serpiente que hablaba. Seducida por sus mentiras acerca de Dios y la naturaleza de la muerte, la Biblia cuenta cómo ella comió el fruto del árbol y se lo dio a su esposo, quien también comió del fruto. Como resultado de desobedecer el mandato de Dios, tuvieron que abandonar el jardín del Edén, un lugar de paz, alegría y comunión cara a cara con Dios. A raíz de este hecho, Adán y Eva fueron testigos de la primera muerte, un animal que fue sacrificado por culpa de su pecado. Y luego se les dieron ropas hechas con la piel de este animal. Pero su duelo se convirtió en alegría con el nacimiento de su primer hijo, Caín, y luego el de Abel. Pero nada podría prepararlos para lo que vendría después: el horror de ver que su primogénito había asesinado a su hermano menor. Asediado por la culpa, Caín se separó de su familia y estableció su campamento en Nod, al este del Edén. Fue así como comenzó una separación entre los que seguían a Dios y los que seguían sus propias normas morales. Sin embargo, a medida que pasaba el tiempo, ambos grupos se mezclaron casándose entre ellos. Esto condujo a una separación gradual de Dios y a una degradación de los principios morales. La Biblia lo describe de la siguiente forma: la maldad del hombre fue muy grande. Dios veía cómo la situación en la tierra se deterioraba rápidamente y dio a sus habitantes un margen de tiempo de 120 años para tomar una decisión definitiva. Tendrían que elegir entre seguir la ley de Dios o sus propias inclinaciones. Su falta de moral les había llevado a un estado terrible de violencia y crimen. Y si decidieran persistir en ello, Dios limpiaría la tierra con un diluvio. Dios da instrucciones a un hombre llamado Noé para que construya un arca. La longitud debía ser de 300 codos y el ancho de 50 codos, lo que aproximadamente son 150 metros por 25. Actualmente en el mundo hay dos réplicas del arca a tamaño natural. Una está en Holanda y la otra aquí, en Kentucky. Es impresionante comprobar cuánta madera se necesita para construir un arca. Aproximadamente 14.000 árboles. Lamentablemente, solo 8 miembros de la familia de Noé entran en el arca antes de que empiece a llover. La tierra pronto se cubre de agua y la inundación continúa por 150 días. Después el agua comienza a retroceder. En nuestros días, aún hay muchas evidencias geológicas del diluvio. Dios no olvidó a su pueblo. De hecho, esto se puede ver en Génesis 8:1, que dice: "Y se acordó Dios de Noé". Pero cuando estamos en mitad de una tormenta, cuando puede parecer que Dios nos ha olvidado, cuando las olas de la vida nos zarandean, Dios se revela. El mismo Dios que hizo el mundo restauró su belleza después del diluvio. Ten confianza y seguridad, pues servimos a un Dios poderoso. Y el mismo Dios que te creó puede restaurar su belleza en ti,
sin importar tu pasado ni los problemas que hayas atravesado.

0: día más es un verdadero placer compartir con todos vosotros nuestro Cosas y Casos, con todos vosotros y con nuestros amigos Marcus y Cristian. ¿Cómo estáis, chicos?
1: Muy bien.
0: Lo habéis dicho a la vez, ¿eh? A ver,
2: sí,
0: otra vez. Una, dos y...
2: Muy bien.
0: Ole. Muy bien, qué sincronismo. Maravilloso. Bueno, pues como nuestros amigos radiantes saben, Cosas y Casos siempre tenemos usos curiosos para cosas que tenemos por casa. Y ya hace unos días estuvimos hablando acerca de, pues no sé cómo llamarlo, las gometas de plástico, las arandelas de goma o no sé cómo llamarlo.
1: Gomas elásticas.
0: Las gomas con las que atamos cosas. Bueno, sí. Pues está muy bien. Y hoy vamos a seguir con ese utensilio, ¿no? Que tiene ciertas utilidades, aparte de poder reunir cosas y atarlas en un mismo, ¿no? Bueno, ¿qué más cosas? A ver.
1: Pues mira, tiene para asegurar las tapas de una cacerola. Por ejemplo, cuando la coges y dices, ¡ey, que se te va a derramar no sé qué! Pues le pones unas arandelas atadas al mango, las atas a la base y le das tres o cuatro vueltas. Ya está.
0: Anda, mira. Qué útil es la goma, ¿eh? La goma elástica. Muy bien.
1: Es que, ¿cómo se estira?
0: Así tiene seguro que no se te cae el cocido.
1: Extensos usos.
0: Está bien, muy, muy extensos. Claro. Bueno, ¿y tú, Marcus, qué nos has traído? A ver.
2: Pues para tener las cucharas que se resbalan los boles.
0: Ajá, es verdad.
2: Pues enrollar una goma alrededor de la cuchara y así ya no se resbala.
0: Ah, muy bien, muy bien. Alrededor, incluso se me ocurre que podíamos, si es un tazón, podemos atarla también a la asita, a la orejita del tazón, ¿no?
2: Sí.
0: Mira, qué útil, ¿eh? Sí. Así seguro que no se nos cae.
1: A mí se me acaba de ocurrir otra cosa.
0: A ver.
1: Por ejemplo, lo que acabas de decir tú del... De lo del bol, en la asita, pues para que no entren cosas dentro, lo atas a la base con un papel encima y entonces ya no caerán cosas y lo puedes conservar así. Lo metes en la nevera y lo conservas.
2: Claro.
1: Siempre mi madre está, pon no sé qué encima del vaso, pon no sé cuántos encima del vaso para que no le caiga...
0: Nada,
1: no le caiga pelusilla. Yo, nada, pues lo pongo y tal. Pero siempre se vuela por un soplido o algo, siempre se vuela.
0: Bueno, pues es interesante.
1: En sujeción.
0: ¿Qué más cosas? A ver.
1: Pues nada. Por ejemplo, mira, para las tapas de las botellas que son de rosca, pones, como lo digo yo, en la boca unas gomas y luego encima el tapón y cierras.
0: Anda.
1: Para que no se escurra el tapón con
0: para
1: facilidad.
0: Para que cierre mejor.
1: Sí, para que sea más hermético.
0: Ah, claro, es verdad. Cierto. Así no le entra aire seguro, vamos.
2: Segurísimo.
1: Ni entra ni sale, que es
0: las
1: lo más importante.
0: Las botellas de estas de champán o de cosas gaseosas.
1: Sí, se cierra más fácil.
0: La Coca-Cola.
1: No que se cierre más fácil, sino que se abre más difícil.
0: Bueno, está bien. ¿Qué más cosas, Marcus?
2: Pues para evitar que se resbale la tabla para cortar carne.
0: Ajá.
2: Pues antes de ponerla en la mesa, colocar dos o tres gomitas debajo. Sí,
0: anda.
2: Y así no se escurre.
0: Mira qué buena idea.
1: O verdura.
0: Mira qué buena idea.
2: Sí,
0: o verdura. Más machada, ¿no? Pero bueno, lo que sea, sí. Muy bien. O sea, debajo de la tabla. Muy bien. Muy curioso, desde luego que sí. Igual que aquella vez que nos dijiste de la alfombra, ¿no? Poner debajo de la alfombra gometas para que no se escurra.
2: Sí.
0: Interesante. ¿Qué más cosas?
1: Mira, para arreglar una escoba que ya está muy usada y que tiene las cerdillas ahí un poco desgastadas.
0: Ya, un poco hecha polvo.
1: Sí. Pues cogemos una goma, atamos todas las cerdas como podamos.
0: Sí.
1: Y lo dejamos una noche.
0: O varias.
1: O varias gomas, sí.
0: Eso
1: es más recomendable. Pero gomas que sean... Las gomas que son normalmente anchas, que son más o menos de un centímetro.
0: Sí.
1: Esas van muy bien para eso.
0: Ah, quieres decir para volver a darle la forma.
1: Para agarrarlo y que no se mueva y todo eso.
0: Ah, claro.
1: Se deja una noche y
0: cuando
1: al día siguiente
0: se nos
1: siguiente
0: quedan, ¿verdad? Que de tanto barrer se salen las cerdas para afuera.
1: Los lados.
0: Claro, pues para darle su forma original. ¡Qué buena idea! ¡Qué buena idea!
1: Se cierra así durante una noche y se queda bien.
0: Muy bien, Cristian. Una muy buena idea.
1: Uno o dos.
0: La pondremos en...
1: En dos.
0: En un fondo. ¿Qué más cosas?
2: Pues para obtener agarre en los vasos. Por ejemplo, los niños que a veces, los niños pequeños, ¡ay, yo quiero con el vaso! Pues enrollar una goma alrededor del vaso y así no se les
0: escurren de las manos.
2: Claro.
0: ¡Ay, qué buena idea también!
1: Que como las gomas normalmente son muy antideslizantes.
0: Claro, pues... Y es verdad que los niños pequeños sobre todo siempre están... queriendo utilizar, ¿no? Queriendo ser mayores. Muy buena idea, ¿eh? Ahora, que tomen nota las mamás. Muy bien. ¿Qué más cosas, Cristian?
1: Pues para que cuando estás cosiendo, que es un cuidado en mí, que me gusta mucho coser.
0: ¿Ah, sí?
1: Los ovillos de hilo y todo esto que normalmente se suele salir.
0: ¿Sí?
1: Pues pones una goma así enrollada y no se saldrá.
0: Anda.
1: Es eso. Simplemente es enrollar encima del ovillo y ya está.
0: Claro, para que no se nos deshaga el ovillo, digamos. Muy bien, muy bien. Pues algún día nos tienes que traer... ¿Qué haces? ¿Jerseys o bufandas o qué haces? ¿Jerseys?
1: Arreglo cosas, me gusta.
0: Ah, muy bien.
1: De todo,
0: oye,
1: un poco.
0: Está muy bien eso, muy bien. Bueno, Marcus, ¿qué más cosas?
2: Pues para proteger los armarios de los niños. Cuando vienen muchos niños, un cumpleaños o algo y no quieres que te cotillen, coger una... una goma y atar entre las dos...
1: Los sí. pomos. Los pomos.
2: Sí.
0: Muy buena idea.
2: Sí, sí.
1: Pero los niños...
0: Ya, está muy bien, está muy sí, bien. O sea, bueno. no pueden abrir las puertas de los armarios porque están atadas entre ellas, ¿no?
1: Claro.
0: Está bien, el problema es la edad de los niños. Luego se hacen mayores y aprenden a desatar las gomas.
1: Un cuchillo.
0: Pero está bien, como principio está bien. Sobre sí. todo para las mamás que tengan niños pequeñitos.
1: Para los bebés, sí.
0: Que es. Siempre está revoloteándolo todo.
2: Sí.
0: Tomamos buena nota de ello. ¿Qué más cosas?
1: Pues mira, para... Uy. Ah, vale. Pues para pasar hojas, como aquí en la radio, que normalmente siempre estamos pasando hojas.
0: Sí.
1: Nos atamos una gomita en el dedo y vamos pasando, en vez de chupar.
0: Ah, que más higiénico.
2: Sí.
0: Una goma atada al dedo. Ahora,
1: es que no había subrayado el título.
0: Flojito, porque si no, se nos va a quedar el dedo uh-huh. hecho polvo.
2: Claro.
1: Que está bien. Flojito. Es que no había subrayado el título, entonces se me había olvidado.
0: Está bien, no, es interesante. Está sí. bien. Es un oso curioso, desde luego. Yo nunca lo hubiera pensado. Pero está bien, sí.
2: Sí, ya, pero si lo atamos demasiado fuerte, se te pone morado el dedo.
0: Sí, por eso vamos a ponerlo flojito.
1: Sí,
0: ¿eh?
1: Sí.
0: Bueno, bien, bien. ¿Qué más cosas?
2: Pues para extender un botón, si tienes una camisa que te gusta y te viene pequeña, pues ya no abrochas el botón, pero enrollas al botón, lo pasas por la... y otra vez.
0: Y se te rompe la gomita y se te caen los pantalones y no das tú la gracia, ¿eh? No sé sí, yo si bueno. este uso... Me parece
1: para
0: ingenioso. Ahora,
1: sí,
0: yo
1: camisa.
0: No lo voy a probar.
2: Yo tampoco.
0: En la camisa, hombre, no sé yo. Pero bueno, está bien, está bien. Desde sí. luego ganas espacio. Ciertamente, sí. si algo te va pequeño y le atas una gomita y lo pones en el ojal...
1: Sí, pero
0: pues,
1: encima
0: claro,
1: ponle algo, que si no, luego se ve.
0: Claro,
2: la
0: claro,
2: corbata.
0: Claro. Se quedará abierto de todos modos, ¿no?
2: Sí, ya.
0: Uh-huh. Bueno, pero es un uso curioso, ¿eh? Desde luego es interesante.
2: Sí.
0: Sí, sí. Yo había escuchado, por ejemplo, si esto te pasa o se te rompe, por ejemplo, una cremallera, pues con un clip, atar un clip entre sí. el botón y la cremallera, por ejemplo, ¿no? Este tipo de usos.
2: Eso lo he hecho yo.
0: ¿Eso lo has hecho tú?
2: Sí.
0: Funciona entonces.
2: Sí.
0: Bueno, ¿qué más cosas? A ver, chicos.
1: Pues mira, cuando los libros, por ejemplo, a la Biblia, se le cae el señalador este rojo que suele traer.
0: Sí, sí.
1: Una goma, se lo pones en la portada, de lado a lado de la portada, desde arriba hasta abajo, lo pegas por detrás.
0: Claro.
1: Y entonces luego le das la vuelta y pones sobre la página que estás leyendo.
0: Evidentemente, ah. es un buen marcador. Y si encima uh-huh. lo decoras, como por ejemplo con una cinta o con algo,
1: sí, se
0: o
1: le
0: lo
1: pone...
0: pintas o algo,
1: sí.
0: uh-huh. es un buen decorador, un buen marcador. Muy bien, muy bien. Me gusta. Interesante. Cuando perdamos los marcadores, además este no se pierde. Ahora que lo pienso, normalmente los marcadores o se te caen, se te estrapelan.
1: No, es que este no es que sea suelto, sino que está pegado a las portadas.
0: Pero que además si tienes la goma uh-huh. y la pones alrededor
1: claro.
0: del libro,
1: y
0: o sea,
1: se
0: dentro y fuera, uh-huh. aunque
1: claro.
0: se vea, nunca se pierde, porque está
1: claro.
0: ahí pegada, o sea, puesta uh-huh. en el libro, ¿no?
2: Claro.
0: Es interesante, desde luego no lo perderemos. ¿Qué más?
2: Pues para acolchar el mando a distancia, que no raya la mesa y que se te escurra
1: ah, claro,
2: y que
1: sí.
2: se caiga.
0: Ajá.
2: Pues enrollar dos gomas alrededor, que no toque los botones.
0: Claro, en los intermedios, ¿no? Donde,
2: sí.
0: donde no están los botones, pues muy
1: claro.
0: buena idea también. Y desde luego no se nos va a caer. Muy bien, ¿qué más cosas?
1: Pues mira, para cuando tienes las... Ostras, siempre me atranco, ¿eh? Los cubos
0: Cosos
1: estos
0: esos,
1: de agua.
0: Sí.
1: O de agua o de pintura, que normalmente no sabes nunca dónde está el tope o si está lleno o si está vacío.
0: Sí.
1: Pues miras a ojo más o menos si está lleno o si está vacío y pones la goma a la altura del agua, del líquido.
0: Ajá, y así siempre
1: cuando,
0: lo tienes marcado.
1: Claro, y así a ojo ya lo ves, este está lleno, este está vacío.
0: Qué buena idea, qué buena idea. Muy bien, porque es verdad que a veces con las sombras se confunde, ¿no? No sabemos si está lleno o vacío. Muy buena idea
1: porque
0: también.
1: Porque hay veces que refleja y ves una cosa más alta y luego resulta que está más bajo.
0: Claro, claro. Así no hay duda. No nos podemos uh-huh. confundir. Muy bien. Ahora habrá que pegarlo bien con pegamento para que se mantenga en su sitio.
1: Hombre, ¿no? Normalmente las gomas, si el cubo es recto, nunca se van a bajar
0: claro,
1: ni se van
0: si
1: a mover.
0: Claro, si el cubo
1: no
0: es un poco tipo maceta, pues entonces...
1: Exacto.
0: Bueno, está bien. ¿Qué más cosas?
2: Yo no tengo más usos, pero quisiera recomendar algo.
0: A ver.
2: Que...
1: nunca tirar papelitos al compañero.
2: No. Para que,
0: no des ideas.
2: Para que las gomas duren más, lo
0: ¿sí?
2: mejor sería no exponerlas al sol.
0: Ah, muy
1: es verdad,
0: bien.
1: Que si no se derriten o algo.
2: Claro.
0: Es verdad. Se quedan duras, ¿verdad? Y se rompen.
2: Sí. Uh-huh. Ya no tienen
0: problema.
2: Elasticidad.
0: Bueno, ¿y tú, Cristian, tienes algún uso más?
2: No.
0: ¿Qué usos os han parecido más interesantes de los que habéis destacado hoy?
1: A mí el del marcador. Los
0: el
1: dos
0: del marcador.
1: Marcadores, el del cubo y el del... Uh-huh. El del bote, mejor dicho,
0: sí,
1: y el del libro.
0: Ajá, muy
1: para
0: bien.
1: Marcar las
0: muy
1: hojas.
0: Bien. Los tenemos
2: ese.
0: En cuenta.
2: Para mí, acolchar el mando a distancia.
0: Sí, ¿no? Para que no se nos caiga.
2: Sí,
0: la
2: sí,
0: verdad
2: si
0: es
2: no.
0: que unos usos muy, muy, pero que muy interesantes. Bueno, pues muchísimas gracias, Marcus y Cristian, por haber compartido con nosotros nuestro cosas y cosas, casos y cosas de hoy. Yo también me trabo, ¿eh? Se
2: sí.
0: me lengua la traba. Bueno, y a vosotros, queridos amigos radiantes, muchas gracias por compartirlo con nosotros. Os esperamos, ya sabéis, el próximo día aquí en Cosas y Casos. ¡Hasta pronto!

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1: A pesar de sus problemas, persecuciones, el apóstol Pablo afirmó, Filipenses 1:21, porque para mí el vivir es Cristo y el morir es ganancia. Como Pablo, Juan Hus también basó su vida en la entrega sin reservas a su Señor. Condenado a la hoguera, aguantó valientemente lo que se conocía como la ceremonia de la degradación. Durante ella, los dignatarios eclesiásticos presentes lo despojaron de su identidad como sacerdote y como cristiano públicamente. En primer lugar, le quitaron el cáliz de la comunión y lo denunciaron. Pero Hus replicó, espero beber del cáliz de Cristo en el reino de Dios. Luego los oficiales le quitaron sus vestiduras una por una, pronunciando a cada paso la maldición correspondiente. Pero Hus señaló que estaba más que dispuesto a sufrir el oprobio por el nombre del Señor. Por último, le colocaron sobre la cabeza una corona de papel bien alta en la que se veían tres diablos peleando por la posesión de un alma y al pie una inscripción que decía, este es un hereje confeso. Y tras eso, los obispos entonaron la maldición final, encomendamos tu alma al diablo. Pero Juan Hus contestó con calma, mas yo la encomiendo al más misericordioso Señor Jesucristo. Este hombre valiente decía, en efecto, pueden quitarme todo lo que quieran y hasta degradarme en público, pero no pueden quitarme lo más precioso de mi vida, mi relación con el Señor Jesucristo. Juan Hus se hizo eco de las palabras que el apóstol pronunciara siglos antes. Y fue durante su encarcelamiento en Roma cuando Pablo escribió la carta a los Filipenses, obra calificada como la carta del gozo. Privado de su libertad y con su reputación manchada, su corazón igual rebosaba de gozo. Estaba por perder la vida, pero se sentía contento. Jubilosamente escribió, porque para mí el vivir es Cristo. Y más adelante agregó, pero cuántas cosas eran para mí ganancia, las he estimado como pérdida por amor de Cristo. Y ciertamente, aún estimo todas las cosas como pérdida por la excelencia del conocimiento de Cristo Jesús, mi Señor, por amor del cual lo he perdido todo y lo tengo por basura para ganar a Cristo. ¡Qué testimonio! Si te han despojado de todo, pero todavía tienes a Jesucristo, es suficiente. Uno puede quedarse sin salud, sin dinero, sin trabajo, sin posesiones y hasta sin familia. Puede que te hayan destrozado el corazón, que sientas el peso del dolor y la tristeza. Sin embargo, aún así, de alguna manera, Cristo te sostiene. Él te da las fuerzas para perseverar. El apóstol Pablo y el gran defensor Juan Hus encontraron que Cristo era suficiente para afrontar las pruebas más terribles. Tú y yo también podemos descubrir lo mismo y experimentar una mejor manera.

El tocador de cítara. Un tocador de cítara sin talento cantaba desde la mañana a la noche en una casa con las paredes muy bien estucadas. Como las paredes le devolvían el eco, se imaginó que tenía una voz magnífica, y de tal manera se lo creyó que resolvió presentarse en el teatro. Pero una vez en la escena cantó tan mal que lo arrojaron a pedradas. Del mismo modo, muchos oradores que en la escuela parecían tener algún talento aún no han acabado de entrar en la carrera política y ya descubren su incapacidad.

0: Pues aquí estamos en este programa especial. Antonio, Ana, ¿qué tal, Antonio?
1: ¿Qué tal, chicos? ¿Cómo estáis?
0: Pablo. ¿No vas a sorprender mucho
1: por
0: hoy?
1: Sí, la verdad es que hoy traigo un popurrí.
0: Porque... Eso está bien.
1: Sí, un popurrí de cosas curiosas, breves, pero que, bueno, cosas que nos llaman la atención.
0: Así aprendemos un poco de todo, hombre.
1: Exactamente, así aprenderemos un poquito de todo. Hoy vamos a hablar, para empezar, vamos a hablar un poco del estornudo.
2: Achís.
1: Exactamente, achís, exactamente. Bueno, pues sabéis que el estornudo es un acto reflejo.
0: ¿Quién lo inventó?
1: Don Achís debe ser, no sé. Y es un acto reflejo que el cuerpo tiene, pues a veces cuando necesita expulsar o algo de sobre todo los pulmones, pues entonces hacemos esa expulsión ayudado por el diafragma para expulsar lo que nos molesta. Bueno, la costumbre básicamente que cuando nosotros estornudamos, en general, aquí en España la costumbre es utilizar la palabra de Jesús.
0: Sí, Jesús.
1: Que es,
2: o salud.
1: O salud también. Mm. Pero tanto una como otra tiene referencia a un aspecto, digamos, que simboliza un poco el deseo de suerte en la historia, así nos lo viene explicado, porque resulta que se ha comprobado que a la hora de estornudar, en esta presión diafragmal y de los pulmones que tenemos, el corazón se detiene durante un milisegundo. Entonces, ha habido gente, que la historia queda reflejado, que después de un estornudo ha caído redondo y ha fallecido. Es cierto que también porque tendría alguna afección cardíaca o algún tipo de problema, tanto es así que ese milisegundo que el corazón se queda contraído y se detiene, pues no ha podido recuperarse. Tanto es así que cuando estornudamos, podríamos, por la presión, se ha calculado que podríamos rompernos hasta una costilla.
0: Bueno, a veces te haces mucho daño, ¿eh?
1: Exactamente, un estornudo. Quiero decir que es un acto que hay una gran presión en ese hecho, ¿no? Ya te digo, a través de los pulmones, el diafragma y tal. De hecho, si tratamos de contener un estornudo, que a veces que se contiene, eso no es nada bueno, porque esa presión en lo que son los vasos capilares podría hasta hacer romper algún vaso capilar del cuello o de la cabeza y podríamos tener algún problema. O sea, que estamos hablando de una reacción refleja. Aunque uno puede provocarse un estornudo también, lógicamente, pero que el cuerpo es sometido a una presión bastante alta. Y entonces, pues bueno, no es que tengamos que tener miedo cuando estornudamos, al contrario, hay que estornudar, pero pensar que...
0: Pero a veces te pillan en el estudio, Antonio, y no puedes hacerlo, lo pasas mal a veces, ¿eh?
1: Exactamente. Uh-huh. De la misma manera que es imposible estornudar cerrando, o sea, con los ojos abiertos. Sí, sí. Fijaros,
0: ¿ah, sí?
1: Si lo tenéis en cuenta, exactamente, es imposible estornudar con los ojos abiertos. Este acto reflejo que tenemos, siempre que estornudamos, cerramos, hacemos el gesto.
0: Oye, lo voy a observar la próxima vez porque no me había dado cuenta de ello.
1: Pues sí, mira, cosas curiosas. Seguimos hablando un poco del cuerpo humano y recordáis que se ha dicho siempre, y así la ciencia lo ha certificado, que las huellas digitales es algo que nos diferencian entre todos los seres humanos que han nacido y que

0: están vivos y que nacerán posiblemente. Bueno, pues ahora se ha llegado a la conclusión también que la lengua es un elemento, digámoslo así, del cuerpo humano, no, no, en este caso no es un órgano, es un elemento del cuerpo humano que también nos diferencia de unos a otros por la situación de las pupilas, por las pequeñas cicatrices o heridas que se curan solas, pero que dejan el rastro a lo largo de la historia. Y la lengua, al igual que las huellas digitales, es algo que nos puede identificar. Lo que pasa es que, claro, lo más utilizado es la huella digital, porque imagínate cuando te vas a hacer el carnet de conducir o el carnet de identidad. No vas a poner la lengua sobre la tinta para que te deje la marca.
1: Lo que te faltaba.
0: Exactamente. O sea, que salir la lengua como aquellos que comen calamares, ¿no? Con la tinta del calamar. Así es que lo más usual es poner la huella digital, pues allí donde se tenga que identificar, y no utilizar la lengua, ¿no? Que es un elemento un poquito más, bueno, personal.
1: Para eso se inventaron las firmas, ¿no?
0: Exactamente, sí, también. Pero piensa que la huella digital es mucho más segura,
1: hombre, claro,
0: que una firma. Una firma se puede falsificar fácilmente. Falsificar una huella digital, bueno, no sé, supongo que también debe haber técnicas, pero que no están.
1: En las películas sí.
2: En las películas te cortan el dedo directamente y te lo ponen ahí y ya está.
0: ¿Pero qué películas ves tú? ¿Cómo se llama? La Casa de la Pradera no pasó.
1: No, la Casa de la Pradera no, desde luego.
0: Bueno, pues seguir hablando un poco del cuerpo humano. Recordaros que el cuerpo humano está compuesto entre 205 y 206 huesos, según el coxis de cada uno, que es, a veces también hay una pequeña diferencia en esos huesecillos, ¿sabéis, no? El coxis, donde la espalda pierde su nombre, pues...
1: Y empieza otro nombre,
0: exactamente. Así es que la mitad de esos huesos se encuentra entre las manos y los pies, curiosamente. 27 huesos tenemos en las manos y 26 tenemos en cada pie. La suma de ellos dos son 106, o sea que prácticamente la mitad o algo más de la mitad de los huesos que tenemos en el cuerpo están en la mano o en el pie.
1: No está mal.
0: Es cierto también que es donde más huesecillos pequeños tenemos, ¿no? Porque claro, si contáramos con el fémur o el cúbito radio y tal, pues son huesos bastante grandes.
2: Claro.
0: Pero bueno, es un dato curioso que tenemos ahí que tener en cuenta. Otro aspecto del cuerpo humano es algo muy curioso, que una persona, la verdad es que esto no sé quién lo ha calculado, pero bueno, así está, bueno, supongo que será estadísticamente por minuto y tal, bueno, pues una persona parpadea, las pestañas o los párpados, vaya, los ojos, 25.000 veces al día.
2: Uf, contar eso ya tiene su mérito, ¿eh?
0: Sí, bueno, supongo que habrán hecho un promedio de segundo por minuto, por hora, por día y tal, pero lo curioso de todo es que las mujeres parpadean el doble que los hombres. No porque tengan dos ojos, porque los hombres también tenemos dos. No sé si tendrá que ver algo esa costumbre que tienen, o que a veces en el cine o en la literatura se ha utilizado ese parpadeo, ¿no?
2: Para,
0: o
2: sea, seducir.
0: Para seducir, exactamente. De
2: tenemos más cosas que hacer durante el día, ¿eh? Que andar seduciendo.
0: Pero lo cierto es que, bueno, el dato que he encontrado es este. Yo, la verdad, os aseguro que no lo he contado, ¿eh? No he
1: Yo
0: tenido
1: tampoco,
0: tiempo para contarlo. Pero dicen que aquí la mujer parpadea el doble, que los hombres. Y me ha llamado mucho la atención, es curioso. Otro aspecto del cuerpo humano también es en relación al corazón.
1: A ver,
0: ya sabéis que
1: el corazón
0: está compuesto por dístoles y diástoles, que son cuatro cavidades que, digamos, reciben sangre y expulsan sangre, y es como una bomba.
2: Es el movimiento que
0: exactamente
2: tiene.
0: Exactamente. Bueno, pues el corazón se ha calculado que bombea 80 mililitros de sangre por segundo. Que dices, bueno, tampoco es tanto si tenemos en cuenta que un litro son 1.000 mililitros, y entonces, pues bueno, no es mucho, pero que es que pensemos que el corazón no para. Ahora, mientras estamos hablando, pues tendremos pues aproximadamente pues 60, 70, 80 pulsaciones por minuto.
1: Los dos músculos que más se mueven del ser humano son el corazón y la lengua.
0: Sí, también. En mi caso, las dos, porque sí. Pero ese movimiento, ese impulso del corazón, podría llenar un tanque de 7.000 litros en un día. Que ese dato ya dices, hombre, ya son litros, ¿eh? Pues imaginaros eso por mes, por año, y el corazón, la cantidad de bombeo que tenemos a lo largo de toda la vida, ¿eh?
1: De verdad, es increíble.
0: O sea que, y la perfección. Es cierto que alguno que nos estará escuchando, pues diga, hombre, sí, pero yo tengo un amigo, un conocido que tiene un problema de corazón,
1: hombre,
0: sí.
1: Claro.
0: Pero no es lo habitual. Lo habitual es que el corazón, o sea, nacemos bombeando ya el corazón y fallecemos cuando deja de bombearlo, con el mismo corazón. Entonces es una máquina, bueno, perfecta. Yo creo que el creador lo diseñó de tal manera que bueno, que vaya, que no hay otra máquina parecida a ella. Muy bien, vamos a seguir hablando un poco más, pero cambiamos un poco de...
1: A ver, ¿a dónde nos lleva, Antonio?
0: No, también seguimos hablando del ser humano, del cuerpo humano. Dice que durante toda la vida una persona puede consumir 60.000 libras de comida. Eso lo he traducido a kilos, que son unos 27.000 kilos de alimento.
1: Una libra es medio kilo, ¿no?
0: Una libra son 450, mm-hmm. creo que son, sí, 450 o 455 gramos. O sea que son 27.000 kilos de comida, que más o menos es el equivalente al peso de 4 elefantes. Imaginaros lo que nos comemos toda la vida. Bueno, tremendo.
1: Nos comemos 4 elefantes, está bien.
0: Bueno, el equivalente, hombre, el equivalente.
1: ¿Pero con colmillos o sin colmillos?
0: Sin colmillos, supongo, porque si no... Bueno, hay otro aspecto del cuerpo humano que es muy curioso, que esto supongo que ya lo sabéis, porque es una práctica que, bueno, que la vivimos todos, que es que las uñas de los dedos crecen mucho más, de hecho, 4 veces más que las uñas de los pies.
1: Sí, eso es cierto.
0: ¿Eh? Las uñas de los dedos crecen más.
2: Pues es verdad,
0: más.
2: Porque es verdad. Yo las de las manos tengo que estar siempre limándolas.
0: Y las de las uñas, pues hombre, lo hacemos no tan seguido como las de las manos, uh-huh. Eso es cierto.
1: Es cierto. Oye.
0: Aunque también hay que hacerlo, no hay que olvidarse, ¿eh? Porque si no... Muy bien, seguimos hablando de cuestiones del cuerpo humano. El estómago tiene que producir una capa de mucosa cada 2 semanas. Sabéis que nosotros cuando digerimos se generan unos ácidos, ¿no?, que nos ayudan a disolver la comida. Esos ácidos son bastante corrosivos. Tanto es así que el estómago pues se tiene que proteger y se protege creando esa capa de mucosidad alrededor del estómago 2 veces a la semana. De hecho, la gente que tiene problemas para crear esta capa o por otros motivos, sabéis que de ahí vienen las úlceras de estómago y es debido a los propios ácidos que generamos el ser humano, genera en su estómago, pues puede llegar a crear estas úlceras o estas llagas que se convierten en úlceras gástricas y tal, ¿no? Muy curioso. Bueno, el esqueleto humano sigue creciendo hasta los 35 años de edad aproximadamente, ¿eh?
1: Ay, aún me quedan años.
0: Sí. Después empiezan a encogerse, Pablo. Después de los 35 años empiezan a encogerse, o sea que no sé en qué proceso estarás, si de crecimiento
1: pues,
0: o de encogimiento.
1: Yo mido menos que hace unos años, ¿eh?
0: ¿Sí?
1: Sí.
0: Bueno, pues mira, pues así vamos todos. Y es cierto, a veces cuando vemos a nuestros seres queridos o ancianos, ¿no?, que cuando a medida que van pasando el tiempo vemos como que se van poniendo más pequeños, van encogiendo. Y es cierto, hay un proceso de descalcificación, lógicamente, y de pérdida, digamos, de masa muscular, que eso pues hace que el cuerpo humano, pues eso, gente que ha estado fuerte y vigorosa cuando es joven, cuando uno se va haciendo mayor ya,
1: estoy,
0: pues, y anciano sobre todo...
1: Yo estoy en la etapa ya de no crecer a lo alto, sino a lo ancho.
0: A lo ancho, sí.
1: Que también es un crecimiento,
0: eso,
1: ¿no?
0: Eso también ocurre. Cuando uno es joven, crece hacia lo alto, y cuando uno es mayor, va creciendo hacia lo ancho. Bueno, esto es para aquellos que, desgraciadamente, tenemos poco pelo en la cabeza, y es que alrededor el ser humano tiene alrededor de 100.000 cabellos en nuestra cabeza, cuando estamos,
1: bueno,
0: en plena producción. Así es que el cuerpo pues se va deteriorando y con los años pues no solamente perdemos algunos huesos y algunos dientes, si los consideramos como huesos también, aunque no lo son, pero también perdemos altura y perdemos cabello y bueno.
1: Lo perdéis todo, Antonio. Es que,
0: todo.
1: Es que no sé cómo sois tan descuidados.
2: Menos los kilos, que son los ganamos.
0: Eso es lo que se gana, sí. Dice que, hablando de la piel, de los pies y de las manos, que se arrugan, también es un problema, digamos, de
2: eso también lo ganamos, es verdad, las arrugas.
0: Al estar mucho tiempo en el agua porque se expande. Pero esto no está hablando de la ancianidad, digamos, sino que todos sabemos que cuando estamos mucho rato en el agua, y a veces los niños que les gusta estar mucho, se arruga la piel. Y es que la piel en el agua se hidrata de tal manera que expande su superficie. Y es por eso que la piel, cuando estamos mucho rato, o a veces o lavando los platos o haciendo cualquier cosa, sobre todo las pupilas de los dedos, se nos va arrugando. Y es debido a eso, de la hidratación, ¿no? Así es que, ya por último, sí, vamos a acabar, me queda uno, el frenillo, y ya voy a concluir
1: sí,
0: con esto, así me freno un poquito.
1: Frénate,
0: sabéis que todos en la lengua tenemos el frenillo.
1: No lo suficiente, pero
0: exactamente,
1: bueno, sí.
0: Pero eso tiene un sentido y un porqué. El diseñador puso el frenillo porque si no fuera así, el músculo de la lengua podría llegar a ahogarnos si en alguna
1: hacia
0: de las... Exactamente, durmiendo y tal, la lengua se nos podría ir un poco hacia atrás y nos podría tapar la gola. Bueno, la gola es en catalán. La
1: garganta.
0: La garganta, sí, bueno,